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0: vale, venga.
1: Yo, tío, yo creo que cantante mitad mío, tío.
0: Vale, me canta.
2: Pasa a mí, canto mitad serie para escuchar.
0: Ya cantará, no te preocupes, ya el año que viene el otro.
1: Ya, hija, cántame algo, mi hermana.
0: Mariola, vamos a animarnos un poquito. A ver esa rumbita, a ver cómo es, venga.
3: Un temita se lo voy a dedicar a mi marido.

0: fuerte que un silencio a gritos.
1: Volver al barrio siempre es una huida, casi como enfrentarse a dos espejos, uno que ve de cerca, otro de lejos, en la torpe memoria repetida.
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3: la resistencia es lo que somos.

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0: llevar
1: ¿qué?
0: Su
1: polaina. Ven un momento, que vas a ir al charreo a buscar la manta, ahí me la trae.
2: Tú ahí estás, ahí
3: de mi cuarto.
1: Claro que yo donde siempre tú estás la burra. Ahí anda de la calle. Y cuando me traigan la manta, la me de la casa.
4: Acabo de caer, como un amigo.
1: Bueno, después te va.
2: Eso es.

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Anoche descubrí que mi madre traficaba con hachís. 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
1: Lo mueve también por uno y otro pitón. Sigue. No le va a quedar a Morante más remedio que descabellarlo. No ha sido suficiente, yo creo que porque la espada estaba un poco tendida y atravesada y no ha tenido tanta muerte. Falla Morante con el descabello al primer intento. Y yo creo que se va a esfumar la posibilidad de... Falla el segundo también Morante. Ahora la ha tocado en este segundo golpe de Verduguillo. Ahora el toro amaga con echarse. Sí, se va a echar ya. Ahora sí.
2: Se le dio el triunfo, ¿eh? Te toca sí. Pelo.
1: Pienso que hubiera cortado una oreja sin ninguna duda, pero de hecho hay algún pañuelo todavía tímido en los tendidos. No sé si cuajará o no, pero he tenido momentos y pasajes de buen toreo, sobre todo por el pitón derecho. Saltan las mulas para el arrastre de este. El toro.
2: Bueno, vemos a
1: toro que es aplaudido en el arrastre.
2: Que va a tener que salir. Bueno,
1: ha dado
2: el primero.
1: Ha sido un toro manejable y bueno, ha dado su juego. Habrá ovación al tercio, hacia la primera raya.
2: Hacia el tercio.
1: Agradecido Morante al cariñoso, a la cariñosa ovación que está recibiendo
2: agradecido.
1: El público quiennense de Úbeda.

0: Volante.
1: Los arereros. Trabajando en el ruedo para
2: ya les cuento que
1: acondicionarlo para la salida de este segundo toro de la tarde.
2: Iba a atendernos Morante, pero le ha estado el mismo mozo de espada, le ha estado masajeando los cuádriceps.
1: Estaría Morante, no obstante, también ya durante la lidia le cuesta hablarle a los medios, igual en el segundo toro si está más...
2: No, el hombre ha tenido que ser atendido, digamos, por su... O su mozo de espada, que es quien mejor lo conoce, ¿no?
1: Por supuesto. Además que su primo.
3: Hoy está ido el magnate.
2: Poco a poco, ¿eh? Mandando en el toreo. Bueno, estaba Cándido Ruiz con mucha guasa. Como le caracteriza. De buen rollo, ¿eh? Se tiran papelillos al ruedo para ver el aire, el viento. Turno para... Andrés Rocarrey.
1: Vamos con los datos del segundo de la tarde, Miguel.
2: Sí.
1: Datos del segundo toro.
2: No.
1: Bueno, por gentileza.
2: Eso sí, ahora
1: de
2: sí.
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2: Lo harto a la mesa, ¿eh?
1: Bueno, muchas gracias, Miguel. Vamos con los datos de este segundo de la tarde. De nombre Redactor, errado con el número...
2: ¿De nombre cómo?
1: Redactor.
2: ¡Jolines!
1: Errado con el número 110, de capa negro, de la ganadería de Jandilla, para Andrés Roca Rey.
2: Es para pensarse dos veces ir allí hasta el callejón a la altura de los burladeros de Matadores, ¿eh? No se puede prácticamente mover entre la cantidad de objetos, de los mozos de espada, ¿no? De capotes, de espadas, de banderillas. Es increíble, ¿eh? Y este callejón es ancho.
1: Pues sí, cuando llegas allí a la zona de Matadores, lo que comentaba, y ahí necesita gente y el espacio se reduce.
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2: Ahora, después del paseillo a las 5:30, son las 6:05 de la tarde. Recuerden que mañana toca Recreativo de Huelva, ¿eh? El Recre juega en Huelva, un Recre Unión Deportiva Las Palmas Atlético, en el Nuevo Colombino, a partir de las 12. Nosotros estaremos desde las 11:30, así que hoy, cuando acabe la corrida de toros, nos vamos derechito para Huelva. Hoy sale el segundo.
1: Este mejor presentado, con más presencia, más enmorrillado, con más cara, más frentudo también el toro.
2: Más frentudo, sí.
1: Sí.
2: Pero, ¿más cuello?
1: Sí, sí. Pero un poquito hecho también cuesta arriba. Y esperemos que le sirva al maestro Andrés Rocarrey.
2: Rocarrey ya en el tercio para darle el recibo de capote a este primero de su lote, de nombre Redactor. Ahí está Andrés Rocarrey esperándolo con quietud, con el compás abierto y toreándose y estirándose ya la Verónica. Ahí lo tiene, la Verónica por el pitón derecho, otra por el pitón izquierdo, siempre andando para adelante, siempre dirigiéndose al centro de la plaza. Prácticamente en la boca de riego para terminar.

0: Mark.
1: Bueno, pitado el toro, el primero.
2: Pitado el toro por la falta de fuerza que ha demostrado, ya sin picar, abierto también la boca, síntoma de flaqueza, de poca fuerza. Y bueno, esperemos que la cosa cambie un poco. De momento, por lo que ha hecho, parece que va a estar muy justo de fuerza.
1: Las palmas siguen, persisten. Las palmas persisten.
2: Y protestando al
1: toro.
2: Protestando, como hemos
1: dicho. A mí no,
2: al micro.
1: La cara del toro es fea.
2: Sí, muy frentudo, con mucha cara. Y no es el toro.
1: No es un toro bonito, ¿eh? El público sigue pitando, nosotros ya mirando. Yo creo que ahora sí va a sacar el pañuelo. Ahora sí va a sacar el pañuelo seguro, ¿eh? Después de haber acudido al caballo prácticamente en el topetazo con el peto. Está hablando con su asesor o con sus asesores. La opinión mezcla de opiniones y reglamento. Esta Roca Rey que mira al presidente, que se toma las cosas con calma. Roca Rey, que le está dando lance, lo va a echar a la calle. Fuera, cambio de toro. No, cambio de tercio. Cambio de tercio. Ahora sí, el pañuelo verde, ahora sí.
2: Quizá creo que tenía intención de sacar el verde, sí. Se ha confundido y ha sacado el blanco.
1: Sí, porque en el momento que muy listo, muy astuto, Roca Rey le ha pegado tres capotazos muy despacito y el toro rápidamente ha doblado las manos.
2: La verdad que el toro estaba mostrando esa falta de fuerza, estaba siendo muy evidente. Y bueno, qué bien, por el bien del espectáculo.
1: Miren qué cerquita estamos del toro, ¿eh? Pues este es el toro que se va a los corrales. Ese es el toro que se va a los corrales. Yo creo que se ha utilizado el sentido común, ¿no? Porque el toro sí mostraba esa...
2: Sí, se ha utilizado el sentido común y creo que mirando por el bien del espectáculo, ¿no? Ya los espectadores estaban a la contra del toro, estaban protestando mucho por la debilidad que estaba mostrando y creo que ha utilizado ese sentido común y ese bien por el espectáculo.
1: Está desde los torileros llamando y citando al toro que está a punto de pasar por el pasillo de toriles, pero el toro se hace el sueco, el toro ahora sí se arranca la primera y ahora dentro de toriles. No ha costado mucho, ¿eh?
2: Nada, el toro la verdad que casi obediente y en el momento que se le ha llamado de toriles ha entrado al solo.
1: Qué bonita es la plaza, o sea, ¿no?
2: Está preciosa, Miguel. La plaza antigua, con solera, piedra. Y bueno, es una plaza muy coqueta y con mucha solera.
1: Bueno, me voy a dirigir, permíteme un segundito, me voy a dirigir a esos aficionados que piden que enfoquemos al ruedo, que si solo hacemos por derecho de imagen no podemos enfocar derecho de imagen. Funcionamos como radio, como streaming también, porque hay momentos en los que sí podemos enfocar y los momentos que podemos enfocar
0: enfocamos? Paseillo, vueltas al ruedo, etcétera. Podemos enfocarlo sin un problema. Lo que no vamos a enfocar en la idea, digo, si es desconectar, puede desconectar, pero no podemos enfocar ningún toro. Así que esto es radio, pero haciéndolo por streaming y teniéndonos a nosotros presentes las imágenes e imágenes del tendido. Así que dicho todo eso, quien prefiera seguir aquí, yo por mí encantado, y quien no quiera seguir aquí, yo también por mí, pues yo no puedo hacer más. Lo estoy viendo otra vez. Bueno, llega la hora del segundo.
2: Llega la hora del segundo de la tarde, que será el primer sobrero. Y por gentileza de su mixto Cruz Gómez, vamos a dar también los datos. Primer sobrero de la tarde, ya no es de la ganadería titular, ya es de Juan Manuel Criado y será el número 37, de nombre Tómbola, de pelo castaño, y será lidiado por Andrés Rocarrey. Se queda ahora la tarde más encapotada, había un sol radiante al inicio y ya se viene nublado.
0: Vamos a cortar la emisión y enseguida volvemos otra vez.

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2: Bueno.
5: Señoras, señores, ¿qué tal? Muy buenas tardes, saludos cordiales, bienvenido a esta su casa, bienvenido a este su día, bienvenido hasta la sintonía de Huelva FM, donde en el día de hoy nos encontramos precisamente en Motril. Miren qué panorámica de montaña la que tenemos en el, bueno, está casi limitando con ese Parque Nacional de Sierra Nevada, aunque justo a la derecha y abajo del todo tenemos la costa de Granada, la costa de Motril. Nosotros ubicados ya en nuestra cabina de retransmisión en este feudo local del Escribano Castilla de Motril, donde el Recre, que ya calienta, les voy a poner el calentamiento del Recre y lo tienen, donde el Recre, que ya calienta, se va a enfrentar al equipo local del Motril. Ninguno de los dos conjuntos en la primera jornada de liga ha sido capaz de conseguir los tres puntos. Eliminada la Unión Deportiva Melilla, un engorroso desplazamiento evitado. No, bueno, sí, eso es. De todas formas, la federación cambia por momento. Normalmente el Recre, de pasar esta eliminatoria, se enfrentaría al Conil por haber eliminado el Conil al Melilla. ¿Qué es lo que ocurre? Y además, en Huelva, ¿qué es lo que ocurre? Pues lo que ocurre es que ahora va a ser sorteo puro y duro, ¿vale? Eso es lo que a esta hora les puedo contar. Mañana puede cambiar otra vez la normativa, pero lo que a esta hora les puedo contar no es otra cosa que lo que les estoy contando, ¿eh? Que será sorteo puro y duro. Insisto, sorteo puro y duro, casi con toda seguridad el Recre jugará como local, pero no les quiero llevar al error porque ya lo saben que el Real Club, la Real Federación Española de Fútbol continuamente está cambiando de tema. Vamos a hablar con compañeros de la tarea informativa de la página web de la Recre ORG, el gran Mauri, que nosotros vamos a seguir enfocando el campo. Bueno, vamos a hablar con el gran Mauri. Mauri,
6: aleja un poco.
5: No te preocupes. Yo me cambio. No te preocupes. Mauri, la federación nos tiene loco, ¿eh?
6: Nos tiene loco porque en los últimos años, desde el año pasado y este año, las normas de competición son las mismas. Te decía que había un sorteo en 16avos y que se formaba un cuadro. Todo el mundo lo daba por hecho hasta que hemos visto que en las últimas horas pues hay convocatoria de un sorteo y que además perjudica al Recre, porque según las normas anteriores, si el Recre pasaba hoy, que hay que pasar
5: primero,
6: juega de local tanto en octavos como en cuartos.
5: Yo la noticia que tengo es que el sorteo es puro y duro.
6: Sí,
5: y no solo entra el grupo, el cuadro de los equipos andaluces extremeños.
6: No lo he leído entero, pero creo que no. Creo que el sorteo ese puro con todos los demás grupos ya es en semifinal, con los ganadores de los cuatro cuadros.
5: Un cacao,
6: vamos, si lo han cambiado otra vez, pues tampoco me extrañaría, pero creo que no. Creo que ya, no sé, pueden cambiarlo. Como han cambiado esto, pueden cambiar cualquier cosa.
5: Mauri, me encanta que el Recre tenga la presión de ganar, que el Recre note la exigencia a la afición desde la jornada número uno.
6: Y a mí también, a mí lo que no me gustó fueron las sensaciones, pero yo viví el partido a prensa digital y escrita, nos mandaron enfrente y viví el partido rodeado de aficionados del Recre, y las sensaciones, por desgracia, eran las de la temporada pasada. Mucha gente le recordó el partido al del Antoniero, salvando la distancia.
5: Pero sin hacer una valoración del partido, insisto, lo que más me gusta es el nivel de exigencia que hay desde el minuto uno. El que no lo aguante, que se vaya.
6: Es que, hombre, hay una cosa clara, el objetivo era subir, el año pasado no se consiguió, ya no se puede fallar. Y empezar mal sabemos lo que significa. No pasa nada por perder, pero esto tiene que enderezar el equipo, la situación.
5: Para campeonar en el grupo cuarto, más de cuatro partidos no se pueden perder.
6: Por eso mismo, incluso hablábamos nosotros en el grupo de la Peña que hasta este partido es importante para recuperar sensaciones y pensar en el partido del Puente Genil el domingo que viene ya con las ideas claras para ganar.
5: Hay que recordar que nos enfrentamos a un equipo de una categoría inferior.
6: Sí, de tercera división.
5: Tercera red.
6: Pero un equipo de los punteros de tercera división, ojo. Sea como sea, hay que ganar este porque es interesante el premio que tienen los cuatro semifinalistas, que es la Copa del Rey, que siempre se puede hacer caja. Y luego buenas sensaciones pensando en...
5: ¿Y de qué van a hacer caja?
6: Ya veremos, porque tampoco tenemos una norma... Hablábamos de la normativa de la federación, pero tú has visto las bases de la campaña de abonados de este año o del año pasado.
5: Pero ¿de qué vale hacer tanta caja?
6: Lo que vale es ascender. Lo que vale
5: pero,
6: es
5: salir del no, top. No, pero digo, ¿de qué vale hacer tanta caja? Porque si se hiciera caja y se le dedicara más dinero al presupuesto del equipo, aquí hubieran venido mejores jugadores.
6: El presidente dice que ya se ha gastado más dinero, un 30% más que la temporada pasada.
5: Claro, si solo da pa' pipa, pues ya no hay pa' Kiko.
6: No sé. O también ha habido despidos, ¿no? Esta temporada.
5: Si no hay pa' pipa, ¿vale? Clean, clean caja.
6: Sí. Al final tiene que salir todo de la misma caja.
5: Sí, 1.200.000 euros.
6: Sí,
5: no hay ningún club en España que levante la reja y tenga 1.200.000 euros de ingreso ya. Más un del ayuntamiento, más 1.600.000 de los abonados. O sea, la exigencia desde el minuto.
6: Por supuesto, hay que exigir, pero a todos.
5: Sí, por supuesto, pero al presidente que es el que hace el presupuesto más que a nadie.
6: Sí.
5: Eso va en el cargo, para eso tiene una nómina gigante.
6: Y esperemos que la plantilla del Cayo.
5: Por lo menos que dé su nivel.
6: Yo pienso que puede haber un buen equipo, que pueda haber plantilla, tengo que verlo.
5: En fin, gracias, Mauri. Bien, pues la Recro RG aquí en Motril. Ya les cuento que el recreativo va a salir en el día de hoy con Jero Lario, Néstor Senra por la derecha, por la izquierda Nacho Ruiz, Bonaque, Roan. Son los centrales para jugar doble pivote con Vela, Lulú da Silva, tres medias puntas. Lo va a hacer Paul Prats, Paolo, Samu Cortés y yo creo que en el día de hoy la referencia va a ser el media punta Leandro. Otra vez el Recre juega sin delantero. Esto ya no me huele a mí a que esto pueda ser una estrategia, ¿eh? No me huele. La estrategia del primer partido es que sabíamos cómo jugaba el Atlético Central. No. El único delantero que está en el banquillo, que les cuento que Padilla es el portero suplente, Aitor García, Miquel Montero, Segura, Hugo Izaguirre, Ale Bernal y Chavarría. El único delantero que tiene este equipo está en el banquillo una jornada más. Esta es jornada copera, por lo tanto el mensaje es claro, no confía en Chavarría y a mí que lo maquillen como lo quieran maquillar. Esto es algo que tengo claro y atento, ¿eh? Porque ya les cuento, les digo y les confirmo que toda la información que yo tengo, toda la información que yo tengo de Leandro es que se le caen los goles. Vale, que es un futbolista que tiene gol, pero no es un 9. Es un mediapunta capaz de jugar por fuera y por dentro y capaz de pisar área por llegada, por sorpresa, huele el gol, se le cae el gol. Bien, pues, pero no es un 9. ¿De acuerdo? Así que esa reflexión en voz alta que sabían cómo jugaba el Atlético Central y que el centro delante, o sea, y que iban a jugar con un falso 9, se cae el argumento. Estamos jugando contra un equipo de inferior categoría, el Motril, y el Recre vuelve a jugar sin delantero. Luego podemos ganar 0-5, pero la alineación cae en mi mano y el Recre no tiene un 9 en el 11, titular. Por lo tanto, esto es lo que da de sí. Ojalá que el Recre pase de ronda para entrar en el sorteo el próximo viernes en la Real, los salones de la Real Federación Española de Fútbol y podamos contar y asistir a una nueva jornada de Copa Federación por parte del decano del fútbol español. Juanmi en la portería, Andy por la derecha, Juanjo por la izquierda, Javi Martínez, Sergio Pérez serán los centrales, Carlito Irra será el doble pivote con Nacho Will, Marcos Corral, Álvaro Díaz para jugar arriba con un 9 y además el 9 como dorsal, Alex García. Un equipo que no fue capaz de ganar el primer partido de competición en el grupo de donde juega el Motril. El Recre, ya saben ustedes, que cayó por 2-0 frente al Atlético Central.
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5: Feli Manuel García Monte, Ale Martín no juega el domingo porque tiene que cumplir del año pasado. No, Feli, no. Ale Marín no juega hoy porque tiene que cumplir sanción de hace 2 años. Si hubiera cumplido algo del año pasado, no hubiera jugado con el Atlético Central. Por aquí me dicen que si voy a dejar enfocado la cámara al campo, imposible, bajo amenaza de sanción económica. Por lo tanto, Gemma Alonso, José María Leandro, es imposible de dejar enfocado el campo. José Redondo, buenas tardes. Por aquí saludamos también a Anabel y Sergio. Entonces, ¿Leandro no es delantero? No, no es delantero. Olvídense, Leandro no es delantero. ¿Que puede jugar de delantero? Sí, pero es un media punta con mucho gol, ¿vale? Pero no es delantero. Quien le quiera vender que Leandro es delantero, le está llevando al error. Bueno, ya sois muchísimos los que estáis por aquí. Rafael Martín, buenas tardes. Esteban Villegas. No es que no se escuche, que le tenía quitado el sonido queriendo, porque es algo increíble, pero increíble, el volumen de la megafonía aquí. Esto está sucediendo en todos los campos. Es un fenómeno que deberían de corregir, porque es que en la tribuna no se puede ni hablar, ¿eh? No se puede ni hablar. Pero bueno, ahí es donde está. Raúl Barroso es el entrenador del Motril, un equipo que le gusta proponer, un equipo que se siente seguro dominando el cuero. Y en este campo, les puedo contar, qué viejo soy ya, ¿eh? En este campo les puedo contar alguna anécdota. Aquí he estado ya narrando. En este campo, le voy a preguntar al Mauri, que lleva muchos años, y a ver si Mauri recuerda lo que le voy a recordar yo, a ver si el Mauri lo recuerda. ¿Recuerdas algo de este campo, Mauri?
6: De este campo, la última vez que se jugó aquí fue un torneo de verano. De este campo se ha jugado en segunda vez, creo que en alguna ocasión que otra anteriormente, ¿no?
5: En esa pretemporada, Sebastián Nayar, a la altura de donde están aquellos tres aficionados, donde va el de rojo, empezó a hacer el control, la posesión del balón en redondo. Un rival del Motril, un jugador del Motril, lo empezó a agarrar, no le quitaba la pelota, se paró Sebastián Nayar, se quitó la camiseta y se la dio al futbolista diciendo, toma, si esto no, quiero. Otra anécdota.
6: No recuerdo ese detalle porque no pude venir a ese partido.
5: Otra anécdota. ¿Se acuerdan de Ersen Martin con muletas?
6: No, claro que nos acordamos.
5: El portero del Motril se llamaba Vacas y en esta portería de la derecha se le cayó encima de su rodilla y a partir de ahí fue baja.
6: A partir de ahí fue...
5: ¡Qué memoria, qué viejo!
6: Sí.
5: Gracias, Mauri. Se acordaba, Mauri, del torneo, bueno, de la pretemporada del Recreativo. Pero aquella anécdota de Sebastián Nayar y Ersen Martín fue fabulosa. Yo estaba en una cabina, yo no sé si en esta que estoy hoy o estaba un poquito más a la derecha o más a la izquierda, no lo sé, no me acuerdo, pero así estábamos. Joaquín Rica, muy buenas tardes, 1992, saludo. Desde Denia, un seguidor del Motril, un saludo, 1992. RPH. Hoy solo puede quedar uno. A ver quién será. Bueno, pues son anécdotas vividas. Aquel gesto técnico de clase de Sebastián Nayar. Me acuerdo perfectamente. Es más, tengo otra anécdota. La anécdota de ese partido fue que el entrenador para ese partido era Manolo Zambrano, al cual le comenté: Manolo, he visto a Lucas Alcaraz en el campo del Motril. Luego fuimos a Nerja, donde también estaba Lucas Alcaraz. Lucas Alcaraz luego estuvo en el Trofeo Colombino, que también lo vi. Y en la sexta jornada echaron a Manolo Zambrano y el entrenador fue Lucas Alcaraz. Para que ustedes vean la cantidad de años que lleva uno en todo este tinglado, ¿eh? La cantidad de años que lleva uno en todo este tinglado. Pues así es, no hay otra. Hoy no es torneo de verano. Hoy no es pretemporada. Hoy es la Copa Federación. Hoy el Recre se mide a un equipo local que seguramente ponga las cosas muy, muy complicadas, y hoy hay que dar el do de pecho. La exigencia de ganar. Ya está bien de salir con la cara colorada como salimos del Atlético Central, sobre todo en algunas actitudes que no me gustaron absolutamente nada. Me da igual que sea el primer partido de liga, me da igual que sea la jornada 38. Cuento lo que veo y el escudo del Recreativo de Huelva hay que defenderlo con orgullo, hay que defenderlo a base de casta, hay que sudar la camiseta y que nadie se crea estar por encima de este escudo, porque si así lo vemos, nosotros, como hice el pasado domingo, así lo voy a contar y así lo voy a manifestar. Me encanta que los aficionados del Recreativo de Huelva sean exigentes, me encanta que la afición del Recreativo de Huelva tenga la paciencia justa. Me encanta que la afición del Recreativo de Huelva defienda a su equipo por encima de los intereses personales y los egocéntricos, ¿no? Los narcisistas, que también los tiene el club. Me encanta que el Recre tenga una afición que sea capaz de protestar cuando hay que protestar. La exigencia desde el minuto uno. Y hoy el Recre tiene que hacer lo que debe frente a un equipo inferior categoría. El Recre tiene que pasar de ronda. No le queda otra. ¿Se acuerdan ustedes, los que me soléis seguir? Por aquí me dice Manu Silva: Miguel, estate atento, que lo mismo hay un Lucas Alcaraz por ahí en la grada allá. No, hombre, no. Miguel, te sigo por Twitter. Gema Alonso, muchas gracias, Gemas. También nos puedes seguir por la página de Facebook, donde acumulamos la mayor parte de seguidores a través del Facebook de Huelva FM. Ya no puedo aceptar más amigos.
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5: En la página de Miguel Barroso. Así que todo el que quiera seguirnos, que se vaya al Facebook de Huelva FM o al YouTube de Huelva FM. Ahí estaremos siempre en los directos. Fíjense ustedes la cantidad de anécdotas. Eso va en mi libro, ¿eh?, que pronto verá la luz. Bueno, pronto. No prometo que sea pronto. No prometo que sea pronto, pero en el momento que uno esté más tranquilo, volveré a retomar El libro de las anécdotas, que no son pocas, con todo tipo de personajes, entrenadores, jugadores, compañeros de la profesión, los eternos pelotas y estómagos agradecidos, los presidentes egocentristas, en fin, los presidentes 2.0 y ahora los 3.0, en fin, de todo, anécdotas de todos colores y por encima de todo siempre con la idea súper clara, guste o no guste, me soporten o no me soporten, mi idea es contar la verdad y a través de la verdad defender siempre los intereses, no míos, los del Recreativo de Huelva, ¿eh? Si no, a ver si escuchan la anécdota que verán. Ahora sí ponemos la publicidad de una manera ininterrumpida para que vaya de una manera fluida. Nosotros seguimos, para todo aquel que llegó tarde a nuestra conexión, la alineación del rival, Juanmi, Andy por la derecha, Juanjo por la izquierda, Sergio Pérez, Javi Martínez los centrales, Carlito Isra al doble pivote, Nacho Buil, Marco Corral, Álvaro Díaz en la media punta arriba, un 9, y con el 9 como dosal, Alex García. El Recre que sale con Gerolario, Néstor Senra, el que tiene que ser el lateral titular del equipo, y si tiene el nivel del año pasado, no hay nadie en la plantilla que le tosa el puesto. Nunca fue un futbolista de mi devoción, pero el chaval se ganó a base de buenas actuaciones ser titular en el Recre. Esta temporada no es titular en el primer partido de liga, hoy sí es titular, pero creo que en circunstancias normales Néstor Senra tiene que ser el lateral titular. El puesto de central, Bonaque, y en el día de hoy, Roan. Por la izquierda, Nacho Ruiz, que es el titularísimo. Bonaque es el titular y va a empezar a dar oportunidades para jugar de central ante las dudas que puede levantar José Carlos. Al doble pivote en el Recreativo de Huelva, algo típico y habitual en el entrenador Jesús Galván, al doble pivote van a tener ustedes la oportunidad de seguir la retransmisión, donde ese doble pivote lo va a defender Alberto Vela y Lulu da Silva, para jugar con tres medias puntas, Samu Corté en un costado, Paul Prat en el otro costado, en medio Paolo y arriba lo va a hacer Leandro, otra vez jugando sin nueve, otra vez. El banquillo del Recre formado con Padilla, Aitor García, Miquel Montero, Segura, Hugo, Izaguirre, Chavarría y Ale Bernal. Ese es el 11 que elige en el día de hoy Jesús Galván, precisamente un 11 titular que se retira hasta la zona de vestuario. Les enfoco el calentamiento del Club de Fútbol Motril. La música sigue, han bajado un poquito. Ahí está Manolo Hermoso que me dice: Miguel, buenas tardes. Se puede perder, pero ese se pierde es para hacérselo mirar. No barajo esa posibilidad que el recre sucumba en el día de hoy. No lo barajo, de verdad. Y si gana, hace lo que debe. Ni más ni menos. La exigencia desde el minuto uno. Y el que no esté preparado, pues está a la ventana de enero para que salga y que entre alguno. Y la exigencia para el Consejo de Administración del Recreativo de Huelva, concretamente para el presidente, que es el jefe económico, digamos, del Recreativo de Huelva, el jefe económico en Huelva, aunque viva en Sevilla y venga tres días a la semana a trabajar, pero el jefe económico del Recreativo de Huelva, ese es el que dota a la dirección deportiva para que luego la dirección deportiva, esté quien esté, se mueva con el dinero que le dan. Miren ustedes, les voy a contar algo, ¿vale? Les voy a contar algo. Ha vuelto al Recreativo de Huelva Raúl Galvarro. Raúl Galvarro, que no pinta absolutamente nada en la cantera, que no está bien mirado por nadie, Pues Raúl Galvarro, el sueldo de Raúl Galvarro, que es un sueldo totalmente prescindible, con el sueldo de Raúl Galvarro el Recre ha podido fichar a Manu Molina. Fíjense lo que les digo, pero el presidente ha preferido meter ahí a un amigo, ¿vale?

0: antes que a un profesional como Manu Molina, que hacía falta aquí como el comer. O a Omar Perdomo, ¿vale? Pero estas son las cosas del presidente del Recreativo de Huelva, que tiene que tener la exigencia de ascender al equipo y no se pueden trasladar responsabilidades. Insisto, si a mí me dan 5 euros, con 5 euros puedo comprar 2 paquetes de pipa. Si a mí me dan 10 euros, pues podré comprar 2 paquetes de pipa y un paquete de patata, ¿vale? Pero con carne con papa no se puede hacer una mariscada. Por eso, mi mayor deseo, la ilusión que yo tengo, lo que yo les quiero contar y transmitir, abro comillas, que la pelotita entre. Cierro comillas, cambio la entonación, abro comillas. Señores, que la pelotita entre. Cierro comillas, ya está. Con eso creo que lo estoy diciendo absolutamente todo. La música que sigue sonando a toda pastilla y que nosotros vamos a seguir llevándole todo esto de la mejor manera posible, donde apenas vamos a tener luz, pero aquí estamos, cumpliendo con nuestra labor, cumpliendo con nuestro cometido, la de seguir al decano del fútbol español por donde quiera que vaya. Recuerdo, para que se sitúen en un campo, en un rectángulo de juego en malas condiciones, un campo estrecho, donde posiblemente se tenga muy en cuenta la segunda jugada, donde posiblemente tenga mucho valor el juego y el poderío aéreo, en un campo estrecho, ligeramente corto y en muy mal estado, pero no llega a estar tan malo como estaba el campo del San Roque del Epe. No estaba tan mal, no está tan mal como el de San Roque del Epe. Tiene calva por muchos sitios, el campo está blandito, bastante mojado, pero no hay excusa, señores. El campo está malo para los dos equipos. No hay excusa. El Recre debe y tiene que pasar la eliminatoria. Es increíble los responsables de las megafonías, es increíble, ¿eh? Oh. Discoteca de verano.
1: Que pueden ustedes organizarlos en la sede del club. Igualmente, recordad también que tenemos la entrada ya preparada para el próximo domingo ante el Torre del Mar. Y si ustedes compran la entrada anticipada, por supuesto, le va a salir.
0: El Recre que va, perdón, en este campo maltrecho. En el rival va a jugar de portero Juanmi. Por la derecha, Andy. Por la izquierda, Juanjo. Javi Martínez, Sergio Pérez como centrales. Doble pivote para Carlito e Irra. Tres medias puntas, Álvaro Díaz, Nacho Buil, Marco Corral para jugar arriba. Centro delantero, Ale García. El Recreativo de Huelva que va a salir. El Recre que va a salir
1: para este Club de Fútbol Motril hoy, con el recibimiento de los grandes amigos del equipo amigo de esta entidad, como es el Recreativo de Huelva. Primer partido de la Copa.
0: Vemos al presidente del Recre que está aquí en Motril, ocupando la primera fila del palco presidencial. Insisto, el Recre que va a salir con Jero Lario en la puerta. Cuatro en defensa, Roan y Bonac, que son los centrales. La derecha para Néstor Senra. La banda izquierda para el costado izquierdo de la zaga, para Nacho Ruiz. Alberto Vela, Lulu da Silva. Serán justo el doble pivote para jugar con tres medias puntas. Tres medias puntas que son, nombre y apellido, Paolo, Paul Prats y Samu Cortés. Como jugador más ofensivo va a jugar Leandro. Vuelve a jugar sin 9. Por lo tanto, ya no vale la excusa de jugar con un falso 9. Hay que ser realista, hay que ser sincero y al entrenador debe no gustarle Chavarría. No hay más lectura. La lectura es única. Otra vez el Recre sale sin 9. Por lo tanto, insisto, si sale sin 9 es porque el entrenador quiere. Pero que no diga que es por cómo juega el rival. Que diga que juega con 9, pues porque no le gusta Echevarría, o que juega, sí, perdón, que juega sin 9 porque no le gusta Echevarría, o que juega sin 9 porque no, todavía no tiene a Agus, que es en el que confía. Si yo fuera Chavarría, la verdad que estaría no cabreado, hipercabreado. Compañero de las tareas gráficas que se dan cita.
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2: En este vetusto campo, que ha visto mucho fútbol, ha visto también a un recre de primera. Conil, dos hermanas, cacereño, Unión Deportiva San Pedro y Motrilo Recre, el bombo para el viernes.
3: Ahora sí, vamos así a recibir ya a nuestros equipos con el himno del Club de Fútbol Motril. Vamos a ese fuerte aplauso.
2: Ahora sí, señora, señores, sal. El decano del fútbol español para debutar en esta competición de la Copa Federación, en lo que llevamos de liga, segundo, en lo que llevamos de temporada, segundo partido de competición oficial. Ya se jugó uno en competición de liga, ahora llega el turno de este segundo en competición de Copa Federación. El director deportivo también hace acto de presencia, Lucy Martín, que se coloca a la derecha del presidente del Recre. En el día de hoy, recordar, Juan Riera es la nota destacada, central que juega, central de categoría, porque este es un central que tiene muchísima experiencia en la categoría, un central que tiene jerarquía, y en un equipo bueno como era la Unión, un equipo de presupuesto fuerte. Juan Riera,
3: Carrillo, por parte del Club de Fútbol Motril.
2: Lo de la megafonía es tremendo,
3: La camiseta esta temporada, con el número 1 en la portería, Juanmi. Con el 2, Andy. Con el 3, Juanjo. Con el 4, Javi Martínez. Con el 6, Capitán Carlitos. Con el 7, Isra. Con el 8, Nacho Buril. Con el 9, Alex García. Con el 10, Álvaro Díaz. Con el 15, Sergio Pérez. Y con el 19, Marcos Corral. Como portero suplente, Tatu, así como Fidel. Con el 5, Mauro Camacho, estará también como suplente Jude, Fran Hernández, Raúl García.
2: Afortunadamente ya la megafonía se va a quedar calladita ya, porque es increíble. Ya los compañeros de las tareas gráficas hicieron su trabajo y nosotros aquí ubicados, aquí estamos. ¿Cómo están? ¿Todo bien? Aquí echando el ratito, que estamos, casi nada, Aquí vamos a vivir el partido en esta cabina. A nuestra derecha va a quedar el recreativo de Huelva.
3: No podemos lanzar injurias ni comentarios machistas ni sexistas.
2: Sí, injurias no, comentarios machistas y sexistas no, pero la megafonía, los decibelios, si lo pusiera la policía, los hacía bajar. Es increíble, vamos. La va a poner en movimiento ahora. ¡Irra! La va a poner en movimiento Irra para que la mueva el Motril. Vamos a poner crono en marcha en el marcador, que venga arriba a la derecha. Ahí está Irra, muy pendiente para poner el balón en curso. La va a poner en movimiento, ahora sí, el ok. La pitada inicial del árbitro, comienza la copa para el Recre. El balón que viene para Álvaro Díaz, balón en largo, en el corte estuvo bien Néstor Senra. Se la quita de encima la pelea, viene Bonaque, el rechazo de la zaga viene para que la juegue Nacho Ruiz, se la quita de encima la primera. El bote alto que lo va a pelear Paolo, Paolo que controla con el pecho, lo juega de cara. El balón que viene nuevamente para Samu Cortés. Bueno, primera novedad, Samu Cortés jugando en banda y a Samu Cortés jugando en banda y a pierna natural. La pelota viene para Samu Cortés, como está mi izquierdo, sigue Samu. La anticipación ahora de Andy en lateral, en línea de fondo, se queda la presión. Samu, también Nacho Ruiz, el balón que llega para quién. Balón llega para que se la quite de encima Javi Martínez. Balón que llega a los dominios de Gerolario, vestido en el día de hoy de verde descolorido. La pelota viene para Manolo Bonaque. Juega este para Juan Riera. Ahí está el central jugando para Nacho Ruiz. Bueno el recorte de Nacho Ruiz. Avanza metro, pase interior. Leandro es el que controla la pelota. Le hacen falta. Leandro la tiene que poner en movimiento. Lo hace ya Manolo Bonaque, que pasa a línea divisoria. Pelota que viene para la banda derecha, para altura, altura medio campo del rival. Balón atrás de Paul Prat. Juega Senra. Balón que viene para Lulú Da Silva, el del Sevilla Atlético. Juega Nacho Ruiz por banda izquierda. El toque largo, el balón que dio precisamente en el bueno de Samu Cortés, hoy jugando a pierna natural. Ahí está el gran Mauri. La pelota que llega arriba, pelota prolongada ahora por Alex García. Balón que viene para Bonaque, la juega Bonaque nuevamente para Gerolario. Pero que hace el control orientado, ahora sacude con el pie derecho, balón arriba. En el salto Leandro, saltó más que nadie ahora Sergio Pérez. Capaz de jugar de centro.

0: donde sale Nacho Will dañado en el rostro.
1: Me he tenido que tomar un paracetamol porque es increíble lo de la megafonía. Oh.
0: Tiene sangre y ha tenido que retirarse del campo ahora mismo el Motril con 10 para colocarse con un 4-1-4. Juega el regre, Juan Riera que la pisa, la esconde y la toca para el jefe de la zaga, Manolo Bonaque. Senra, Bonaque. Bonaque que ya alza la mirada, que busca el apoyo, lo encuentra en banda derecha. Atento estuvo bien en el corte Juanjo. La pelota queda dividida. El balón que viene para los dominios, ¿de quién? De Paul Prat. Senra, balón que viene nuevamente para que la mueva Paul Prat. Juega el regres, Lulú da Silva. La apertura banda izquierda, por ahí aparece Samu Corté, que amaga y no da. Busca el apoyo y lo encuentra otra vez. Nuevamente Lulú da Silva, hombre alto, gigante, con mucho recorrido. Lulú da Silva opta por el cambio de neto. Hace balón que viene para la banda derecha, Neto Senra. Línea de fondo, la va a poner arriba, córner. La tiene que mover el recreativo de Huelva de esquina. Saque de esquina que llega por gentileza de Tapicería Raimundo. Vaya el golpeo Paul Prat, el futbolista con el dorsal número 11. ¿Quién la va a poner en circulación? Llega por gentileza de Tapicería Raimundo. A la izquierda del cancerbero local Juanmi. Aquí puede ser una clave del partido. Ahí está Paul Prat que va al golpeo. Tenso, balón arriba. Atrapó con seguridad ahora Juanmi. Empieza a correr. Ojo porque nos coge la espalda. Ojo porque que la lleva Sirra. Este de los habilidosos. Rompe por dentro Irra. No dio la pelota. El balón viene para que la juegue nuevamente Juanjo. El lateral izquierdo que ya está en medio campo del Recreativo de Huelva. Jugada ya parada por parte del Recre, del buen repliegue ahora del Recreativo. Juega Irra. Irra, futbolista habilidoso, juega por dentro. Balón que viene para Javi Martínez. Este para Andy. Vamos a poner la linterna aquí, porque ya no se ve nada. Ojito, lástima, porque Leandro, la idea era buena, la ejecución no tuvo precisión.
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0: Vamos a poner un poquito de luz aquí, aunque sea con el móvil. El balón viene para que la mueva Juanjo. Perdón, Sergio Pérez. Ahí está Sergio Pérez. El balón arriba, la anticipación nuevamente de Néstor Senra. Juega el Motril, que tiene criterio, que tiene sentido, que la toca en cortito. El balón viene para que la mueva Andy. Andy el que juega. Bien ahora Nacho Ruiz con intensidad. Nacho Ruiz con el Estairra. El balón viene para que la mueva el Recreativo de banda. Aquí no hay luz. Y aquí vamos a estar oscura, en penumbra. Las luces las tiene que tener el Recre abajo. Juega precisamente el Motril. El balón que viene para Andy. Andy que es quien la juega hacia atrás. La mueve Javi Martínez. La pelota viene para el portero Juanmi. Juanmi se la quita de encima. Al salto fácil para Juan Riera. El balón se va de banda a la altura medio campo del equipo local y ahí va a ir a apretar, a la presión ahora el Recre. Otro partido para que siga haciendo probatura Jesús Galván. En el día de hoy la probatura no es otra que la de

Samu Cortés en banda izquierda. Ahí se la quita encima Javi Martín, el balón alto. Al salto, ¿quién? Al salto. ¿Qué es lo que ha podido ver? Falta de Lulú. Lulú da Silva. El balón que lo tiene que poner en movimiento ahora. Lo tiene que poner en circulación Carlitos. Juega este para Javi Martínez. Se deja ver, recibe Sergio Pérez. Todo sucede en zona de inicialización del juego por parte del equipo local. Carlito que viene a la salida de tres, corándose a la derecha, balón para el portero, presiona Leandro. El pelotazo ahora por parte de Juanmi, balón arriba, las peleas Paolo y falta de Paolo, levantó el pie en exceso. El cambio físico de Paolo es tremendo, ¿eh? Está tremendamente fuerte el tío. Si el año pasado ya destacaba, es tremendo como está Paolo. ¡Puf! Físico, potencia, velocidad de superior categoría. Y se han hablado muchas cosas y no ciertas. Balón que viene para Paul Prat. Intenta ahora Samu. Ha perdido Samu. Ojito ahora. Opta por regular. Bien Nacho Ruiz. El balón llega a los dominios de Gerolario. Ahí está Gerolario encordiado por el centro delantero Alex García. La pelota que la tiene que mover nuevamente el Recre. Roan, balón que viene para Nacho Ruiz. Juega este para Samu Cortés, rompe por dentro. Se va Samu, con habilidad, se va de uno, de dos, falta. A la altura, prácticamente, de medio campo del Recreativo de Huelva. Y desde ahí, en este campo, hay que intentar el juego parado, ¿eh? Sois muchos, ¿eh?, los que estáis ahí conectados. La estrategia no funciona, lo tiene que mover de banda. La tiene que mover de banda. Nuevamente el equipo local. Pelotazo largo, el balón alto. Estuvo astuto ahora Néstor Senra, Ale García, el que llega a la pelota. Balón que lo domina el Motril. Equipo que viste de gris, con el costado y el costado de las mangas. Bueno, el cuello y la zona baja de la manga en verde fluorescente. Las medias también. El balón que al que llega, evitó el saque de banda Juanjo. Cuero que viene para que lo roba el recativo, devuelve el balón que viene para que... Hay balón parado. De la falta ahora. La falta del Recre. Falta Néstor Senra. La tiene que poner en circulación ahora. La tiene que poner en circulación el equipo local, el Motril. La van a marcar arriba, ¿eh? Están acumulando hombres arriba. Uno, dos, tres, dos al rechace que entrarán desde segunda línea seguro. Alguien más abierto. Están acumulando mucha gente, ¿eh? Pero mucha gente. Va a ir al golpeo ahora, va a ir al golpeo Carlito, que mueve la bola para ponerla desde la izquierda. Desde el costado izquierdo con la pierna derecha, con lo cual la rojita de fuera dentro, el centro muy bajito, bien en el despeje. ¿Quién? El martillo. ¿Quién? Nacho Ruiz. El balón que lo tiene que poner en circulación nuevamente. Lo tiene que poner. Comprobamos que llega bien el sonido. La pelota que la tiene que poner en circulación nuevamente. Ve la anticipación de Alberto Vela. Mano que viene para Néstor Senra. Prolonga la primera. El Recre que no circula el cuero por el medio del campo. Y el balón es para el Motril. Juega el equipo local. Juega. Qué bien ahora. Cómo ha triangulado el juego. Qué bien lo ha hecho. Balón que viene para Álvaro Díaz. La apertura banda izquierda por ahí. Aparece ya Juanjo. Juanjo intenta el desborde. La pelota que viene nuevamente para el Recre. Paul Prat con habilidad. Zafó de la marca. Hubo falta. La tiene que poner en movimiento el equipo blanco. Con calzones azules, medias azules. Ese es el Recre.

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2: Balón que viene nuevamente para Nacho Ruiz. Juega este para Samu Cortés. Nacho Ruiz, ojito porque se la da al contrario. El balón que viene para Irra, medio campo del rival, del Recre. El balón que viene para Ale García, el centro delantero, jugando como extremo derecho. Ale García la pone atrás. Balón que viene nuevamente para que la ponga Andy, la va a poner arriba. La peinada, el balón se va por línea de fondo. La tiene que poner en movimiento. Ahí el balón nuevamente para que la mueva Samu Cortés, que la toca la primera. Leandro en el control con el pecho la toca bien. Alberto Vela, Vela, Vela para Paul Prat, pero llegamos con muy poco. Ahora ha tenido más posibilidades de pisar en el Recre. Bueno, que viene para Paul Prat. Paul Prat para desequilibrar. Corner. Se hizo un lío y al final el balón se quedó entre las piernas de Juanjo. La tiene que poner en movimiento ahora. La tiene que poner en movimiento el Recreativo de Huelva, concretamente Paul Prat. Saque de esquina que llega por gentileza de Tapicería Raimundo. Ahí está Paul Prat. Seis hombres subimos al ataque dentro del área. El balón cuero arriba. La peinada en el despeje. El balón que viene para Irra. La pelea ahora de Samu Cortés. Ha forzado ahora el error Samu Cortés. El balón lo tiene que poner de banda. El cuero lo tiene que poner de banda ahora el Recreativo de Huelva. El balón que llega a los dominios de Juan Riera. Juan Riera al cambio de orientación. Y además preciso al pie de Paul Prat, que se va. Qué bien en el desborde de Paul Prat. En el segundo no pudo. Le robó la cartera perfectamente Sergio Pérez. Es quien la mueve. Se paraliza ahora la defensa del Recre prácticamente a la línea divisoria. Balón arriba, la presión del Recreativo en campo contrario. Toma riesgo en defensa el Recre, adelantarlo la zona de defensa. Lo está haciendo muy bien el Motril. Leandro no es delantero, claro que no, Miguel Ángel Pérez. El balón viene para quién, balón que viene para que le intente mover el Recreativo de Huelva. Pelota que viene para Alberto Vela, que otea al horizonte, que busca el apoyo. El balón trataba de sorprender Samu Cortés, la pelota viene arriba. Quien la juega es el portero, que luce una equipación completa, al igual que las medias del resto del equipo. En verde, ojo y toda la presión ahora del Recreativo de Huelva. Ha pitado falta. Completamente de verde fluorescente. El cancerbero Juanmi. El balón que lo tiene que poner en juego. Ya lo hace Álvaro Díaz. Balón de Sergio Pérez. Balón en largo. Andy que no llega. En el primer bote. El segundo ya no se lo permitió porque el balón salió de los límites reglamentarios. La tiene que poner en circulación ahora. La tiene que poner al servicio del juego Nacho Ruiz. Ahí está Nacho para poner el balón en movimiento. Nacho, balón arriba. Balón que llega para quién. Balón que llega para que la mueva nuevamente Samu Cortés, enviando el balón directamente al saque lateral de banda. Va a jugar Andy. Lo hace con celeridad para Javi Martínez. No le importa empezar nuevamente al Motril, que tiene criterio, jugando, Juega Sergio Pérez, central zurdo. Bien Juan Riera, el balón que viene para Paolo. Paolo intento de desborde. Juega Samu Cortés. Lulú da Silva no pudo llegar a la pelota, que recupera ahora el Motril. Ale García que se quiere ir. La presión de Nacho Ruiz, el balón se va de banda. Tiene que poner el cuero en juego el equipo local. Nosotros, Huelva FM, estamos ojito al robo de pelota de Paul Prat. No pudo desequilibrar. La pelota se la lleva nuevamente. ¡Fuera! Balón que viene para Juan Riera. Cuero arriba, ha podido haber falta, se tiró el futbolista. Sois muchos los que estáis ahí, ¿eh? Sois muchísimos los que estáis ahí. Es de agradecer. Pues se ha hecho daño el bueno de Javi Martínez. Bastante daño. El juego está parado. Están aprovechando los futbolistas para hidratarse ante el encontronazo ahora de Javi Martínez, el central. Cuánto agradezco las miles de personas. Miles de personas. Agradecidos a todos. Sí, señor. No falláis nunca, ¿eh? Como para no venir a Motril. Nosotros estamos en Motril.
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2: Nosotros sí, estamos en Motril. Por cierto, hago noche en Motril. Mañana llego a Huelva. El juego está parado, ¿eh? El viernes retransmitimos la corrida de toros donde está anunciado David de Miranda en Valladolid. Eso será el viernes. Y el sábado retransmitimos la corrida de toros donde está anunciado el triguereño David de Miranda desde Salamanca. El domingo volvemos a Huelva, narramos el partido del Recre. El lunes vamos a Móstoles a narrar la corrida de toros de David de Miranda en Móstoles. Y luego el martes estaremos en una plaza de categoría como la Plaza de Toros de Albacete, donde también estamos narrando. Narraremos el partido, perdón, la corrida de toros de David de Miranda. Y si el Recre pasa, pues el miércoles estaremos narrando el recreativo en la eliminatoria, la siguiente eliminatoria de Copa Federación. Casi nada, ¿eh? Juegue donde juegue. Se va a reanudar el encuentro, el balón golpeado ya por Juanmi. Pelota arriba. En el salto estuvo ahora Samu Cortés, perdón. Lulú da Silva, balón que viene para Leandro. Bueno, eso es tarjeta, ¿eh? Eso es tarjeta, sí, la vio. Tarjeta amarilla para Sergio Pérez. Tarjeta, tuvo que salir a medio campo. El control de Leandro fue buenísimo. Pero bueno, de verdad, la cartulina amarilla para Sergio Pérez. Cartulina amarilla que llega por gentileza de Antonio España. 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Pues ya tiene la huella el bueno de Sergio Pérez. A ver qué futuro le depara. El balón que viene nuevamente para que la mueva Manolo Bonaque. Conduce el 4 del decano. El balón que viene nuevamente para que la mueva Lulú da Silva, metido en salida de 3. En el centro juega Juan Riera. Se está pidiendo Javi Martínez. Está con 10 el rival. Juega Samu Cortés, que quiere desequilibrar por banda. Samu logra el centro largo pasado. Córner. El centro tenso, largo, pasado. No fue muy preciso, pero es el típico centro por alto que crean las dudas en central, en rematador, en portero, en todo. Y al final suele pasar lo que ha pasado ahora. que el balón se va directamente a saque de esquina, que ya por gentileza de Tapicería Raimundo, y para darle una rosquita de fuera adentro, porque todo sucede en la banda derecha del Recre, es el zurdo Samu Cortés quien vaya al golpeo a la izquierda del portero Juanvi. Ahí está, le salió muy mal, facilita ahora Alberto Vela el balón que es para el contrario. Ojito, peligro, Irra se puede quedar solo, menos mal que el árbitro no ha pitado nada, señores, menos mal que el árbitro no ha pitado nada, porque Marco Corral fue desequilibrado por Néstor Senra y se iba a quedar completamente solo con Jero. Permítanme que les diga que el árbitro nos ha perdonado, Así de claro, La pelota arriba, la pelota de Juanmi. Manolo Bonacci en el control, balón largo, balón que recupera ahora normal por mediación de Nacho Viper, ha recuperado Néstor Senra, que galopa Néstor Senra, que se quiere ir por la banda derecha, balón que viene para que la juega Samu Cortés. Dice el árbitro que no hay absolutamente nada. Se quedó pidiendo Paolo. Se quedó pidiendo la falta. La tribuna principal de este campo de Motril, el escribano decía, está lleno. El balón que viene para Jero Lario. Controla con el pecho a Nacho Ruiz. La anticipación de Andy. Viene Lulú da Silva, que abarca muchísimo campo. Hay manos. Favorable al Recre. Manos de Irra. La tiene que poner en movimiento ahora. La pelota nuevamente para que la mueva Nacho Ruiz. La pelota que se va directamente a saque lateral de banda. Cuero que viene para Andy. La tiene que mover territorio recreativista. Juega Irra sin mirar prácticamente, balón a banda izquierda por allí. No tiene timing ahora en la llegada el bueno de Juanjo. La pelota es para el Recreativo de Huelva. Tiene que poner el balón en curso el decano. Tiene que poner el balón en curso ahora el bueno de Néstor Senra. Altura medio campo del Recreativo de Huelva. Banda derecha según juega el Recre. La deja correr ahora bien Alberto Vela. Juega Leandro. La pelota que viene para Juan Riera. Juega Samu Cortés. Todavía no pasó de medio campo el Recre. Qué buena la presión ahora de Andy. Samu Cortés, que está tomando demasiado riesgo en una zona muy peligrosa. Con habilidad se va de uno, de otro. Vuelve la pelota nuevamente a Samu Cortés. Samu Cortés, el envío. Esos riesgos no se pueden tomar ahí, Samu. El rechace de la zaga favorece a Paul Prats. Todos esos regates de medio campo para arriba, los que quiera, pero de medio campo para atrás en nuestro campo es un sinsentido. La pelota que viene para Paul Prat, se asoma al balcón del área, balón que viene para la banda derecha. Néstor Senra, el balón arriba. El balón cortado ahora por Javi Martínez. Ahí está la cosa del decano. Balón que viene para Alberto. Ahí está Vela jugando para Nacho Ruiz. Apertura banda izquierda. Ahora sí tiene que regatear Samu. Y ahora la toca la primera para Paolo, más abierto. Fuera de juego de Paolo.
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2: La tiene que poner. Lanza una porra. Escriban, ¿cómo creen que va a quedar este partido? Después de los 24 minutos de encuentro con el 0-0 al marcador, ¿cómo creen que va a quedar este partido? Escríbanlo. A través del Facebook directo, del YouTube directo de Huelva FM. La pelota es para Samu Cortés otra vez. Medio campo nuestro, ¿eh? Jero Lario, pelotazo otra vez. El balón arriba, balón dividido al que llega antes que nadie Javi. Javi Martínez, no llega Alberto Vela, Lulú da Silva. El Recre tiene muy poca creatividad. El Recre está teniendo intensidad, midiendo la intensidad con el rival, pero muy poca. Bueno, pues ahora sí le mandamos un saludito a nuestro compañero, el bueno de Prudencio Serrano, que está llevando el control desde la sintonía de Oviel Radio en el 103.3 de la FM, donde también estamos en directo con todos ustedes. 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Andy, que galopa, le sale al paso, ojito. Ahí está Nacho Ruiz. Se la lleva Andy. Andy con claridad para el centro. Juega Andy, puede marcar. Néstor Senra, córner. Néstor Senra, córner. La ha tenido el Motril. Una avispa de kilo y medio.

0: Tiene que mover, ojita al segundo palo. Otra vez ha salvado el Recre. Otra vez ha salvado el Recre. Le toca dar el recativo de Huelva. Lo intentaba en la lejanía el Recre.
1: Señores, ya les digo yo que esto no va a estar fácil, ¿eh? A ver cómo va a quedar este partido otra vez del Facebook. Me dice Tony García 0-2, 1-2, Manuel Márquez, Juan Romero Aguilar 0-1, Jesús Redondo, María Ruiz 0-2. 0-0 dice Sergio Ramos. 0-1 dice Francisco José Catalán. 1-2 dice Rafael Pérez. Ojito ahora al tiro en la lejanía, balón para Jero. Rafael Cotán dice 0-2, 0-3 dice Feli. 0-2 dice Yeyo Aguilar. Anabel y Sergio 1-2. La pelota para quién, la pelota que viene para Alberto Vela. No hay falta sobre Alberto Vela, la tiene que jugar el Recre. No me está gustando nada el Recre. En medio campo. El medio campo, sí corremos, pero nada más. Desaparecidos, sin creatividad ninguna. Dos meses entrenando y el equipo no me gusta. No. Seremos intensos, estamos corriendo, pero creatividad, muy pocas ideas. A este paso habrá que fichar Lute, que tenía recursos para irse de todas las prisiones, capaz de inventar todas las estrategias posibles, ¿verdad? Pues Lute habrá que fichar. La pelota que la va a poner en movimiento nuevamente. ¡Uy, qué bueno es el centro! ¡Oh, el remate! ¡A las manos! ¡A las manos ahora! El juego es para el Recre. ¡Qué mal Alberto Vela, por favor! Se puede fallar un pase a 3 metros. La creatividad del equipo bajo mínimos. Que sí, que se corre, pero no es suficiente eso, hombre. Para ser aspirante a todo no es suficiente eso. Eso es lo que tiene que los presupuestos sean mirados con lupa y que de verdad no se apueste por hacer un equipo completamente ganador, de hacer un equipo completamente a las exigencias de una masa social como la del Recreativo de Huelva. Cuando se manejan presupuestos tan cortos para salir del pozo, lo normal es, esto es como el que juega a empatar, lo normal es que empates y pierdas. Que juega a ganar normalmente gana o empata, pero en fin. Ahí está Paolo, vamos Paolo, ahí está Paolo, sigue la avanzadilla Paolo, Alberto Vela nuevamente para Paolo, la va a pegar Paolo, fuera. El tiro duro, contundente, raso, potente a la derecha del cancerbero. Juanmi, ahí lo intentó el Recre, en una jugada con cierta celeridad, al 30 de partido. Se puede decir que el Recre no ha chutado dentro de los 3 palos. Insisto, la clave de todo esto no es ni entrador ni dirección deportiva. La clave de todo esto es... ¡Oh! El balón que la juega, ojito, peligro, fuera de juego. Menos mal, menos mal. Menos mal que ante la duda. Menos mal, segunda. Menos mal. No nos cabreemos cuando no nos lo piten. Menos mal. Vuelvo a reincidir. Esto es lo que tiene manejar presupuestos que no están a la altura de un equipo con una afición de 13.000 abonados. Presupuesto cortito y con sifón. Pa papa con carne. Ni una gambita.
0: Pues YouTube, Marco Rodríguez dio el 1-2, Juanjo Díaz el 0-1, Daniel Moreno 0-3, Colgamer 0-0, el Nigromante Nazarí 2-0, 0-1 dijo Juan Antonio, José Antonio Márquez 2-0, Cotán de Lucena 1-3, José Antonio Pelaino 1-0, Alejandro Ortega 0-2, Rafa Quintero 0-0, Juan Cristóbal 2-0, Valentín 1-0, Carolina García 0-1. El balón ahora a Samu Cortés en tarea defensiva, tratando de zafar la presión de Irra. Samu Cortés en la línea de fondo nuestra, pegando el pelotazo con la pierna derecha. El balón que viene, ojito, peligro, me gusta este contraataque. Balón que viene para Paul Prat, sigue Paul Prat, se avanza, está Paolo solo. Balón que viene para Paolo, dentro del área Paolo, pie izquierdo, córner. El balón de Paolo, la pegada de Paolo, el balón se va a córner. Me gustaba ese contraataque del Recreativo. En fin, la tiene que poner en movimiento nuevamente.
1: Ando con la luz en la cara.
0: El balón se va a córner. Pelota que la tiene que mover de esquina nuevamente. El Recreativo de Huelva. Ahí va el golpeo Paul Prat, que llega por gentileza a Tapicería Raimundo. Ahí está Paul Prat, que va ahí con muy poca carrerilla desde la banda izquierda para darle la rosquita de fuera adentro. El dorsal 11, el de código de barra como dorsal. Va el golpeo tenso, duro. Balón arriba, fuera. El remate del gigante de la zaga, Ron Riera. El balón se va directamente a saque de portería. 0-0, 33-13 de esta.
1: Pues el marcador de aquí es más lento que nuestro marcador, porque nuestro marcador, de, que es el que me fío, estamos ahora mismo besando el 34 de encuentro.
0: Pelota arriba que la baja ahora Marco Ran, la tiene que poner en juego. El balón que viene nuevamente para que la mueva Manolo Bonaque, juega este para zona de defensa. Ran Riera, Nacho Ruiz. El balón de Nacho encontrando ahora a Paolo por banda izquierda. Sigue Paolo para desequilibrar lateral del área. El pase de Paolo, balón atrás. Pujito peligro, balón que viene para Paul Prat. La va a pegar Paul Prat. A las manos del cancerbero Juanmi. Parece que el Recre se empieza a estirar un poco. Parece que el Recre corriendo, que no creando. Parece que estamos llegando a algo de peligro. El balón que llega a los dominios de Manolo Bonaque. Juega Bonaque. Pelota que viene para Juan Riera. La avanzadilla de Juan Riera en línea divisoria. Cuero que viene para que la mueva Samu. Samu Cortés en el control. Balón que la anticipación ahora de Javi Martínez. Mueve Javi Martínez. Sigue conduciendo Javi Martínez. Medio campo recreativo de Huelva de García. El balón para Javi Martínez. En banda, presiona. Ojito porque se la lleva Tranqui Barraca, se la lleva el rival, ¿eh? El balón que viene para la Irra, fuera de juego. Fuera de juego de Irra. Otro que nos pita. Otro que nos pita. Que nos pita, perdón. El balón que lo tiene que poner en circulación nuevamente para que la mueva en zona de defensa al 35-20 de esta primera mitad. Muy cabreado la afición del Motril.
1: Como protesta el cuerpo técnico, el juez de línea que está en su banda.
0: Balón arriba, el balón que viene para que la mueva por el lateral izquierdo Juanjo. Alza la mirada Juanjo, juega en cortito. Balón que se dejó ver Álvaro Díaz. Cuero que se va directamente a saque lateral de banda. El balón que lo trata de dominar. Cuero que viene para quién, Cuero que viene para que la intente mover nuevamente Andy Lulú Da Silva, que no llega. Pelota nuevamente que lo domina Carlitos, el capi del equipo gris. Pelota arriba, pelota de Andy, recupera ahora Alberto Vela, la juega de cara. Balón que viene nuevamente para Manolo Bonaque, que juega este para Néstor Senra. 36-26, sintonía de Huelva FM.
2: sintonía de Oviel Radio. Sigue el empate a cero. El balón que lo llega a los dominios de Gerolario. 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El reclamo de marca balón que viene para Pol Prat. ¡Pol Prat! ¡Dentro del área! ¡Pol Prat! ¡Desequilibrado Pol Prat! ¡Torpe! ¡Pol Prat! ¡No se puede! ¡No se puede hacer lo que ha hecho Pol Prat! Un 4 contra 2 prácticamente dentro del área. Iba a decir que se le ha hecho de noche. Es que ya es de noche en Motril. Se nota ya el tiempo, pero el calor le ha anulado las ideas. Mal, muy mal, Pol Prat. La pelota viene arriba por parte de Ale García, la anticipación de Juan Riera, que por jerarquía, bien contundente en la carrera, ¿cómo conduce? La apertura a banda izquierda, se le fue, pero ejecutó muy bien la salida de pelota para dividir líneas de presión, lo hizo muy bien Juan Riera. Lo hizo muy bien, porque a veces los centrales no tienen que jugarla a la primera. A veces una conducción hace que el rival salte a la presión y quede siempre algún compañero solo. Alberto Vela es el que juega para Manolo Bona, que toca la primera. Néstor Senra por banda derecha, se viene por dentro, sigue Néstor, se va de uno y de dos, sigue conduciendo de manera horizontal. La pelota que viene para Paolo, no aplica ley de la ventaja. No aplica ley de la ventaja. El balón es para que la mueva el bueno del decano del fútbol español. El balón lo tiene que poner. El balón, ojito, la llegada del Recre por banda derecha. El balón iba al destino de Paolo, pero el cuero que viene nuevamente para el Recre. El decano cachucha, Pol Prat, otra vez que lo intenta. Balón arriba. 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Cuando digo que hizo las cosas más por Prat, ahora tengo que decir que la casta, que la brega, que el coraje, que el volver a la táctica R, a la R, a la que insistir, ganó línea de fondo, la puso larga, metió la punterita. ¿Quién? El niño que hoy juega por la izquierda, Samu Cortés. Marca el Recre, marca el decano, marcó. ¡Samu! ¡Cortés! Insisto, lo que les venía comentando, gol que llega. ¡Ojo! 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Ya le digo que el Recre no estaba creando, pero que el Recre es corriendo, y las imprecisiones en defensa del rival, pero sobre todo corriendo, transiciones, defensa, ataque rápida, el Recre sí estaba creando peligro. Pol Prat, me alegro, porque el chaval se estaba fiando en entrega, en pundonor y en una jugada que estuvo muy mal. Ahora la recompensa está jugando. No ha bajado los brazos, ha seguido insistiendo y la ha puesto para que la empuje. Con habilidad, por cierto, el bueno de Samu Cortés. El Recre que gana 0-1, un momento clave, 40-43. 41, perdón, de juego. 0-1 vence el Recreativo de Huelva. Hemos cantado con la energía que nos caracteriza. Primer gol de la... Otro vez Pol Prat dentro del área. Lo está intentando el chaval, ¿eh? Lo está intentando. Mira. Entre uno, entre dos. El balón se va a saque de puerta. Chaval tiene un desgaste impresionante, ¿eh? Aquí al pan pan y al vino, un taquito de jamón. El chaval está peleando. lo más grande. Aquí cuando se está bien, se está bien. Cuando se está mal, también lo decimos. 0-1. Con este resultado, el Recre estará metido en el bombo del próximo viernes. Balón que viene para Lulú da Silva. Pero que viene nuevamente rechazado al dominio de Lulú, que se para, ralentiza. 41-54. El Recre gana 0-1. Gol de este que lleva la pelota, Samu Cortés. Balón queda dividido, que viene Nacho Ruiz, que gana todos los duelos. El 23, Samu Cortés, cortó el balón para que la mueva del lateral de banda, el Motril. La pelota que la tiene que poner en circulación nuevamente el cuadro gris. Ahí está jugando Andy. Ahora el cuadro gris, que ahora tendrá evidentemente que apretar más de lo lindo, que no le vale con lo que estaba haciendo. Y nos metió en algún apuro, ¿eh? Balón arriba, Juan Riera en el salto. Boná que se la quita de encima. Despeje orientado, el cual fue contundente Javi Martínez. Ahora lo es también Juan Riera. Paolo en el salto, Lulú da Silva. Tiene mucha corpulencia Lulú. Ahí está Lulú, ahora sí ganando otro duelo más en zona ancha. El control defectuoso que le favorece al recativo de Huelva. Balón quieto, balón parado, cartulina amarilla por agarrón. Lógico, normal. El agarrón por parte de Nacho Will. 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Bueno, pues ya tiene la huella de la cartulina amarilla, eso es lo que dice Antonio España. Qué listo, ¿eh? El eslogan más bonito. El balón arriba, balón que viene para Leandro. Leandro dentro del área, Leandro que se deja caer. El balón lo tiene que poner en movimiento. Estamos metidos en una cabina, hay que decirle a Prudencio, estamos metidos en una cabina tremenda. Ya saben que estamos también a través de la onda de la FM, a través de Odiel Radio, a través del 103.3. Así que ya tienen más recursos para poder sintonizarnos. Y con los datos que llevamos ahora, casi a punto de finiquitar el primer tiempo, les cuento algo importante, ¿eh? El balón viene nuevamente para que la mueva de puerta Jero Lario. Les cuento algo importante. Gracias, miles de gracias, porque nos estáis convirtiendo un día más en los más escuchados. Yo no me invento nada. Los números están ahí. Los más escuchados, con diferencia, ¿eh? Eso sí, estamos aquí, en Motril. Nosotros, en Motril, donde tenemos que estar. Balón arriba, balón que queda suelto. La pelota que llega nuevamente para Sergio Pérez. Balón arriba. Va a llegar Manolo Bonaque, el jefe de la zaga, que controla la situación. Juega Bonaque. Ojito porque la perdió Bonaque. Alex García la quiere meter arriba. Balón queda suelto. Va a llegar Alberto Vela. El control. Quería despejar de una manera orientada, pero no tuvo certeza. Cuero que viene para Carlito. Buena la anticipación de Paolo. El balón otra vez arriba. Tres minutos de alargue. Ahí está jugando Álvaro Díaz. Pelota arriba. El balón que viene a los dominios de quién, a los dominios de Manolito Bonaque, que se la quita de encima. Para nosotros siempre será Manolito Bonaque. Cariñosamente. Bueno, es que comparado se da con la mía, es Manolito. La pelota viene nuevamente para que la juegue, para que intente Alex García. Juega para Carlito, atrincherado, ahora está el recreativo. Adelanta línea ahora a la voz de Manolo Bonaque y a la voz de Juan Riera, que se está manteniendo muy concentrado todo el partido. El balón viene nuevamente para el recreativo de Huelva. Ojito Lulú, balón que viene para Paolo, con terreno por delante Paolo. Se la dio ya. En banda derecha, quien recibe nuevamente para intentar desequilibrar. Línea de fondo, otra vez el centro, puede marcar el Recre, Samu. Samu dentro del área con pie derecho, desequilibrado. Ante la buena jugada de personal, una vez más de Paul Prats. Samu Cortés salió desequilibrado si a eso le añadimos esa décima de segundo de no tener la habilidad que tiene con la izquierda, con la derecha, todo lo de pensar, el recurso, cómo me oriento, cómo me posiciono, son décimas de segundo que hace que el rival te muerda. Pero el saque de esquina para el Recreativo de Huelva en el 46-46. 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El balón llega arriba, el intento de remate, se la quita de la zaga como buenamente puede. Balón de Samu Cortés, juega Lulú, abierto de par en par, recibe Paolo. Paolo con la intención de pisar área. Balón que viene nuevamente para Lulú. Lulú se salva al Marbacú, que bueno el envío de Lulú. El balón que viene para banda derecha, la quiere poner. Muy abierto, defectuoso ahora el envío. Pero ahí está Paul Price intentando y luchando. De lo lindo, el balón se va directamente a saque de portería. Tiene que mover. Por mi crono le queda un minutito al partido. Por mi crono le queda, bueno, 35 segundos al partido. Ahí la tiene que patear nuevamente de zona de área pequeña al cancerbero Juanmi. 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Ojito, ojito, ahora le toca dar a ellos. El balón que viene para Juanjo, línea de fondo Juanjo. El balón se va directamente a saque de portería. Se va a finiquitar el partido. 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Sintonía de Odiel Radio. Nosotros ahora, como la megafonía está tan alta, nosotros le vamos a quitar el volumen, ¿de acuerdo? Porque no hay quien soporte ahora el... Ahora sí les contamos que llegamos al descanso del partido. Con ese resultado el Recre va ganando momentáneamente 0-1 aquí en este maltrecho campo, donde el Recre no es capaz de crear, no es capaz de organizar, y las fases que ha tenido a la hora de correr, ahí es donde ha llevado peligro a la meta visitante. De momento, y ahora les cuento porque le voy a quitar el sonido, ¿vale? De momento le voy a quitar el sonido y a la vuelta de 10 minutos le daremos otra vez sonido. De momento, aquí en Motril, Club de Fútbol Motril, decano del fútbol español, Real Club Recreativo de Huelva, Samu Cortés, 1. Ahorita.

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0: punta del pie,
1: este Escribano Castilla con el resultado momentáneo de 0-1 favorable al decano del fútbol español. Nosotros aquí, sí, aquí en Motril, en Motril, está lejos, pero hay que estar. La va a poner en movimiento el Real Club Recreativo de Huelva. 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La va a poner al servicio del juego. 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La pelota arriba, pelota que sacude ahora. Ha entrado el dorsal número 21, Baeza. ¿Y a quién ha quitado? Pues no lo hemos visto. Pero lo intentamos ver enseguidita. Ha entrado Baeza con el dorsal número 21. Creo que por Carlos. Sí, por Carlos. Entró Baeza por Carlos, cambio que llega por gentileza de Restaurante Puerta 20 en Aracena. 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Va Paul Prat, se para dentro del área. Paul Prat sigue. Se

0: Hace un pequeño lío, pero el balón Paolo de cabeza fuera. Ahora Paolo no ha estado nada acertado cuando lo tenía todo claro para poder rematar.
1: Ha tenido todo el tiempo del mundo, todo el espacio del mundo y no lo ha hecho bien Paolo, lo ha hecho mal.
0: La pelota viene nuevamente para que la juegue. 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Ahí ha robado bien ahora Leandro, balón que viene para Néstor Senra. Balón largo, la pelea en el costado izquierdo como buenamente puede ahora. Pero no llega Samu Cortés, juega el Motril. Balón para Nacho Will, el cuero que viene nuevamente para que la mueva Juanjo. La pelota de Juanjo llega a los dominios. Nuevamente del cancerbero.
2: Y tenemos luz aquí.
0: Habrá que tirar de linterna.
1: Como en la primera mitad.
0: Para ver las alineaciones. La pelota que la tiene que mover. Miguel, ustedes sí, sí estáis en Motril. Sin duda, nosotros estamos en Motril. La pelota viene para Ale García. Sigue Ale García. Presionado por Manolo Bonaque. La pelota que viene a los dominios de Baeza. Baeza se hace un lío. Punto tuvo recuperar Samu Cortés. El balón viene para que la juegue el cancerbero Juanmi. El recre al 47 de partido. 47-20. Le ha perdonado la cartulina amarilla Alberto Vela. Le perdonó la cartulina amarilla Alberto Vela a Alex García, que sacando rápido ha evitado que el público siga protestando. Ha estado muy con mucha bisoñez. Juega nuevamente el dorsal número 8, Nacho Will, con una cartulina amarilla jugando y ejerciendo de capitán ahora. El balón que llega para Paolo. Paolo, cuero largo, bien colocado. Estaba el cancerbero que tiene que salir hasta prácticamente el lateral derecho. El bueno de Juanmi. Pelota para que la mueva. Pelota para que la mueva nuevamente Lulú. Lulú da Silva acumulando minuto en el pivote del recre. Juega Lulú. Mal ahora en el envío. La idea era buena, la ejecución muy mal. Se queda en el trabajo defensivo recuperando Lulú. Bueno, que viene para Néstor Senra. Se lo da Ojito Peligro. Puede llegar el segundo. Leandro. Ha estado bien. Ojito al balón dividido. Llega Nacho Ruiz. Paolo. Entre dos. El rechazo favorece al recativo de Guevara. Está Lulú da Silva. Pelota abierta. El balón llega a los dominios del recreativo de Huelva, que la tiene que mover de meta. Pelota que viene para que la mueva. Para que la mueva en zona de defensa. Sergio Pérez que se la quita encima. Balón suelto, dividido otra vez Lulú da Silva. Balón que viene para Leandro. Se la da Paolo. Paolo, fronta del área. Paolo que intenta el desborde. Paolo que se para. Podía haber falta, le da ventaja. Cuero que viene para Paul Prat. La juega este. Bien ahora Lulú da Silva. Balón para Néstor. No le importa volver a empezar al recre. 0-1. Sigue ganando el decano del fútbol español en el 49-17. 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La sintonía. Yo vi el radio. Pilota quien lo domina, Paolo. Juega Paolo para Samu Cortés. El centro largo, balón que la quiere poner Paul Prat la primera. El rechace que no lo pelea nadie, el que llega ahora Lulú. El rechace de la zaga local, pelotazo largo. El balón llega, lo domina Nacho Ruiz. Manda izquierda, ahí está Samu Cortés. La toca la primera. Balón para Paolo y faltita de Javi Martínez, futbolista que tiene un fuerte vendaje en la frente. Mueve Alberto Vela, balón que viene para Paolo. Vela, juega el decano, juega Nacho Ruiz. Balón que viene para nuevamente para que la mueva Lulú. Lulú da Silva, que perdió la pelota. Baeza que se la lleva. Van a salir algunos titulares del Motril. Balón que viene para Irra, se asoma al balcón del área en la lateral. Andy la quiere poner arriba. El rechace de Nacho Ruiz, balón suelto, no llega Leandro. Cuero que lo quiere dominar. Ojito, gol que puede llegar el gol del empate. El balón que viene para aquí, Ale García dentro del área. Fuera de juego. Fuera de juego, balón para el recre. Me Me habla por aquí nuestro amigo Manuel Carbonell, dice clasificado ya con Illy Dos Hermanas. Así es. Y el recre de momento que estará en el bombo de la Federación Española de Fútbol. A ver cómo lo hacen definitivamente, porque en teoría a nosotros nos tocaba el Conil, pero ahora hay sorteo puro y duro. La pelota para Samu Cortés, medio campo del rival, banda izquierda. Hoy jugando a pierna natural, Samu Cortés. La mueve Nacho Ruiz. Pelota que viene para Samu Cortés, juega Paolo. Paolo, tranque barranca, se la quiere llevar, no pita falta. No llega Alberto Vela, lo bailan en el medio del campo. Pelota que la tiene que dominar y lo hace nuevamente Álvaro Díaz. ¿Quién lo hizo el motril? Bien, sí señor. Y mi bien coincide con los aplausos de la parroquia local. Balón que viene nuevamente, triple cambio, 25-14-5. Sin prefijo, 25-14-5. Frank Hernández, Dúa y Mauro. ¿Quiénes son los que se van?
2: Entra en el
0: turno
2: con el 14, Fran Hernández con el 5, Mauro.
0: Mauro.
2: También con el
0: 25, Duá. Duá con el 25, el 5 y el 14, Fran Hernández, que lo voy a colocar ahora en qué demarcación. Ahora los tengo colocados, ese triple cambio por parte del equipo local. 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Ahí la tiene que poner en movimiento. Ahí la que tiene que poner en circulación. La pelota que viene para que la mueva el Club de Fútbol Motril. Ha robado bien Alberto Vela. Alberto Vela, el balón que viene para banda derecha. Tiene que salir el cancerbero Juanmi. Protegiendo el cuero, no se fió. La pegó con la izquierda. El balón se va ligeramente por línea lateral de banda. La tiene que poner en circulación ahora el decano. Pase Néstor Senra, aunque va a haber cambio en el recre. Va a entrar Segura. Se retira Lulú da Silva. Gigante por gigante. 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Se fue Lulú da Silva y entra Segura, que es un seguro. Y ahí la va a poner en movimiento a la altura lateral izquierdo. Néstor Senra para poner balón en curso. Roba ya el motrilojito porque tiene posibilidad de correr. Balón que lo domina. Lo hace bien ahora Ale García. Está buscando a Dúa. Sigue a Ale García. Dúa por los suelos. La pelota que lo domina ahora Fran Hernández. Juega Álvaro Díaz. Balón que viene para que la mueva en zona de defensa Mauro. Banda izquierda. Por ahí aparece ¿quién? Por ahí aparece Dúa, que quiere llegar a la línea de fondo. El balón se va directamente a saque de esquina a la derecha del cancerbero. Del Recreativo de Huelva, Jero Larios. 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Va a ir al golpeo ahora. La va a poner en circulación precisamente Fran Hernández, quien va a ir al golpeo desde la banda izquierda. Un diestro para darle la rosquita de fuera adentro. Ahí está Fran Hernández con el dorsal número 14, raseando. Juega en corto, que llega por gentileza de Tapicería Raimundo. La estrategia la puede golpear ahora Baeza, pero opta para jugar a Dúa. Ahí desequilibra en el contacto Nacho Ruiz. El balón se va por línea de fondo. Tiene que mover Jero Lario. Al 55-23 de partido, el recre de momento. Por delante en el marcador, 0-1. La tiene que poner en movimiento nuevamente Jero Larios. Ahí está el portero recreativista, quien la va a poner en circulación. El pateo largo ahora por parte de Jero. Cuero suelto que llega a los dominios de Nacho Ruiz. Alza la mirada, busca el apoyo por dentro. El balón que viene nuevamente para que lo mueva Paolo. Perdió Paolo, recupera Andy. Juega Fran Hernández. Tampoco hay precisión por parte de Fran. El balón se va de banda. Pelota que tiene que dominar. Bueno, el último que tocar fue Paolo. Pelota que lo domina ahora Baeza. Es el que conduce en una larga cabalgada. Balón que la toca la primera ahora Juanjo. Balón nuevamente de Baeza. Le sale el paso a Alberto Vela. El balón para Segura. Juega Segura. Pierde Segura en medio campo. Ojito porque le ha dado frescura a los tres cambios al rival. Al Club de Fútbol Motril. La pelota que la tiene que poner en circulación. La pelota que la tiene que poner en circulación nuevamente el equipo de gris con esos remates en verde fluorescente. Hacia allá va Fran Hernández. Ahí está Fran. El toque sutil, balón arriba. Es un globito favorable. Siempre le favorece a los centrales. Balón nuevamente para que la mueva en zona de defensa. Se quedó en la cobertura ahora Fran Hernández, que bajó muy mucho. Cuero que viene para que lo domine, lo hace bien. Nacho Buil, se la lleva Nacho, balón que viene para Baeza. Abierto de par en par por banda derecha, ya recibe Andy. Andy metido en medio campo del Recreativo, costado diestro. Le salió al paso ahora Segura. Buena la cobertura con el cuerpo. La pelota viene nuevamente para que la mueva el equipo local, que le está echando casta, le está echando coraje, que no se quiere amilanar ante un equipo de superior categoría como el Recre. Juega Dúa, Dúa por banda izquierda, Dúa para tratar de desequilibrar a Hernández. El balón se va directamente al saque de portería. Tiene que mover el meta Jero Lario. Ahí está el meta, vestido de verde. Jero Lario que vaya al golpeo. Ya toma avanzadilla. El balón que llega a los dos dominios de quién, a los dominios de del portero local, Juanmi. Yo digo Lulú da Silva, es Lulo da Silva. Dicho Lulú cariñosamente. Lulo. El balón arriba. Cuero que lo trata de dominar. ¿Quién? Lo trata de dominar. ¿Quién la baja? Baeza. Le ha dado aire Baeza, el dorsal 21, al medio del campo. El balón por banda. Dúa que no llega. El que llega antes, Néstor Senra, es quien se dispone ya a poner el balón en movimiento. Ahí está Dúa. Se deja caer. No hay absolutamente nada. Según el criterio del árbitro, se la quita de encima ahora Néstor Senra. Balón que viene para que lo domine Javi Martínez. Destiene ser portero. Que la juega ya para que la mueva Mauro, el recién incorporado central zurdo. Sacude la pelota, ojito, el balón dividido. Puede llegar Samu. Metió la punterita con poca contundencia y no pudo aspirar a robarle el balón. Mueve Hernández, de nombre Fran, Mauro. Se deja ver, a ver el balón suelto después del rechace. Leandro que la quería jugar, el balón se va de banda, tiene que mover el Recre. Tiene que mover el Recreativo. Tiene que mover el Recreativo de Huelva. Balón ubicado a la izquierda del cancerbero Juanmi. Ahí está para poner el balón en curso. Néstor Serra a la altura del lateral izquierdo del rival, que logra sacar la pelota. Manolo Bonac estuvo bien. Ahora falta, empujón claro de Manolo. Para mí merecedora de cartulina. No se la saca. Ah, bien, bien.
3: Gracias, nada, tranquilo.
0: La pelota la tiene que poner en circulación. Va a haber cambios en el recreativo de vuelta. Va a entrar Aitor García. Va a entrar Chavarría. Doble cambio, se retira Paul Prat. Muy, muy buen trabajo de Paul Prat. Se retira Paolo. El recre que va a escorar al costado a Leandro y va a coger, va a jugar arriba con Chavarría. Y Aitor García, que será al costado. Bueno, a ver cómo queda, porque sí, le da la orden a Aitor García, que se va a colocar en el costado izquierdo. Y a pierna cambiada lo va a hacer Samu Cortés. 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Balón, el duelo, carga con cuerpo, el balón se va de banda, la tiene que mover desde la lateral el equipo que adiestra Raúl Barroso, que compartimos apellido. El balón que viene para quién, balón que viene para Leandro, jugando la media punta por dentro, cuero que viene para Segura, Segura para Aitor. Qué buena era la idea de Aitor, pero qué bien estuvo ahora el central Javi Martínez. El pelotazo de la zaga al 62 de encuentro, la sintonía de Huelva FM, la sintonía de Odiel Radio. Vaya cachita ahora de Aitor García, el balón que viene para mal, la entrega ahora de Aitor. Sigue venciendo el regre 0-1. No se rinde el Motril. Todavía hay partido. El balón, y aquí se lo vamos a contar, a narrar lo que queda de encuentro desde esta maravillosa ciudad que es Motril. Balón que viene para que la juegue Andy Hernández Frank. El balón nuevamente para Andy. Qué bien ha estado, cómo ha cortado esa pelota. Pero hay falta y cartulina para Nacho Ruiz. Falta y cartulina amarilla para Nacho Ruiz. Falta de cartulina amarilla para Nacho Ruiz, que llega por gentileza de Antonio España. 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Pues eso, ya tiene la huella de la cartulina Nacho Ruiz. A ver el futuro que le depara. 0-1 vence el recre. 63-27 desde Motril. Se lo contamos, el 0-1. Néstor Senra, línea divisoria, banda derecha. En el saque de banda, balón que lo recupera Baeza. Juega Fran Hernández, nuevamente Baeza. Baeza, el balón a la espalda. Tiene que salir un vivo, bien colocado, astuto y decidido Gerolario. La pelota para el Motril, que me está gustando el equipo de Raúl Barroso. Sí, señor. Tiene intensidad, tiene trabajo y tiene algunos futbolistas interesantes, que le dan criterio y sentido en medio campo. La pelota viene para Mauro, el central zurdo que se orienta, la juega en cortito, el balón que viene para que la mueva. Creo que Nando Junior. Ahí está el balón que quería encontrar por parte de Baeza. Álvaro Díaz, la anticipación de Juan. Qué bien ahora Alberto Vela en el giro. El balón que viene para Leandro. Hay falta sobre el 8 del Recreativo de Huelva. Acuérdense de esta definición que voy a dar de Leandro. No esperen de Leandro. ¡El balón arriba! ¡Golazo! ¡Golazo! ¡Golazo! ¡Golazo! ¡Golazo! ¡Apareció el 7! ¡Apareció en el tiro desde su casa! ¡Desde el salón de Gibraleo! ¡La pegó duro! ¡Con el alma! ¡Colocado! ¡Con parábola! ¡Bajó del orindo! ¡Adelantado el meta, Juanmi! ¡Vaya golazo! ¡Desde su casa, insisto! ¡Del Panturrano! ¡Aitor! ¡Aitor! ¡Aitor! ¡Racatatatatatata! ¡García! Impresionante el gol Impresionante el golazo de Aitor García, que llega por gentileza de Suministros Cruz Gómez. 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Gol de la tranquilidad en el 65-53 de partido. Vaya trayazo desde su casa por parte de Aitor, cuando le estaba ya dispuesto a contarle la descripción de Leandro, futbolista. Ahora les cuento, porque sigue acosando el Recre. Balón que viene para Samu Cortés, sacará de banda, pelota para el Recre. Futbolista muy frío, no tiene mucho trabajo, pero insisto, tiene mucha presencia en el área, sabe sorprender en el área y tiene gol. Acuérdense de lo que le digo, ¿eh? Para que me lo reprochen cuando pasen 20 jornadas. El Recre que de momento logra el marcador más tranquilo al 66-34. Néstor Senra. Balón arriba, balón que queda suelto. Cuero que llega para los dominios de Leandro. Nacho Ruiz con contundencia. El balón arriba se lo ha rechazado. Gana línea de fondo, no hay fuera de juego. Sí. Finalmente levantó el banderín el juez de línea, el árbitro asistente. ¡Qué golazo de Aitor García! ¡Qué golazo! Pero golazo, ¿eh? El balón arriba, el balón que viene a los dominios de Nacho Buil. Juega este de cara. Balón que viene para Mauro. Cuando más alegre estaba, espectacular ha sido. Impresionante el gol, ¿eh? El balón que viene nuevamente para Mauro, lo juega Mauro. Cuero que viene para quién, para la disputa de Juan Riera. La pelota la tiene que poner a Cuero quieto, y cartulina amarilla para Juan Riera, ya que pita la falta. Creo que sí lleva razón Juan Riera. 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Y ahí está el futuro que le depara ahora a Juan Riera. Depende de su presente. Ya tiene la marca, ya tiene el registro, ya tiene la cartulina. El balón que lo tiene que poner en circulación nuevamente. El cuero que viene para Fran Hernández. Cuero quieto a la altura de medio campo del Recreativo de Huelva. Hernández que se viene para jugar con Dúa. Dúa, el balón arriba, el balón a la frontal del área pequeña, se la quita de encima Alberto Vela. Tiene que jugar Fran Hernández. Fran Hernández. Ahí saque de banda para el Recre. Saque de banda para el Recreativo de Huelva. Balón que lo tiene que poner en circulación nuevamente. Lo tiene que poner al servicio del juego Néstor Senra. Prolonga ahora Chavarría. Chavarría la disputa en la pelea. Chavarría que va a presionar. Balón que lo recupera ahora. Bien lo hace Alberto Vela. ¡Qué bien! Chavarría oxigenando ahora el cuero y el juego. El balón que viene para Aitor García. Aitor García jugando este para que la mueva Néstor Senra. Néstor jugando para Alberto. Alberto para Samu Cortés. Samu. Sigue Samu. Abusó Samu. Afortunadamente evitó el balón. Se lo lleva al contrario, no pudo controlar bien a la Chavarría. La pelota que viene nuevamente para Will. Will jugando con Baeza. El giro sobre su eje. La apertura al costado derecho, por ahí aparece nuevamente con el vendaje fuerte de cabeza Javi Martínez. Mueve Baeza. Juega el 21 para el 14, Fran Hernández. Juega el 5, Mauro. Mauro alza la cabeza, pisa. La esconde y la toca. La pelota que viene nuevamente para Mauro. Mauro que la juega para el cancerbero Juanmi. Juanmi jugando para banda de, para el bueno de Álvaro Díaz, juega Fran Hernández, presiona a Aitor García, juega Baeza, no sale de medio campo ahora mismo, el Motril logra hacerlo, Nacho Ruiz en la disputa, Nacho Ruiz en la pugna con una cartulina amarilla, balón para Jero. Balón para Jero Lario. 0-2 vence el Recre y a esto todavía le queda un mundo. 20 minutos de partido. Tiene que jugar de portero a portero. La pelota que viene para que la ponga a disposición del juego. Baeza. El balón que viene para que lo mueva Álvaro Díaz. Juega Baeza. La cantidad de recorrido que tiene este chaval dorsal número 21. No es centro de técnica, ¿eh? Interesante este chaval. No sé qué edad tiene, pero interesantísimo. El balón que lo domina nuevamente Alberto Vela. Vela jugando para banda de izquierda. Por ahí aparece Aitor García, que la juega este para segura. El Recre está tratando de temporizar algo más el partido, de no tener tanta prisa, de que le dure más la posesión larga. El balón arriba y fuera de juego que no decreta el colegiado. La dejó correr Aitor García. El balón lo tiene que poner al servicio del juego el equipo local. Lo hace ya. La juega Javi Martínez. Javi Martínez, el que se la quita de encima. Al salto Álvaro Díaz. No pita nada. Segura en la disputa. Segura. Le decretó la falta ahora sobre Segura. Y cartulina amarilla para Fran Hernández. Cartulina amarilla, ya lo dice Antonio España. Cuidado porque se está jugando la expulsión. Se va a la calle. Se va a la calle Fran Hernández. Ha perdido los papeles. Ya lo decía Antonio España. Cuidado porque con una amarilla, a ver qué te depara el futuro cuando en el presente tienes una amarilla. Lo dice Antonio España, ¿eh? Un eslogan. Nuestra huella es nuestro futuro. Pues nada, ahí lo tiene. Fran Hernández se le ha ido la pinza. Ha seguido con las protestas airadas, la impotencia del marcador. Y se va a la calle expulsado por doble amarilla en un plis, plas, plis, plas. Doble amarilla.
4: Datos.
0: La tiene que poner en movimiento nuevamente el regateo de Huelva. Gana el Dos Hermanas en la Copa. El Sporting de Ceuta cae ante el Dos Hermanas en la Copa Federación. 0-9. Madre mía, chuchucho. Una paliza. Puede ser nuestro. Puede ser nuestro. La pelota que viene próximo viernes, el sorteo. La pelota, el Conil ganó al Melilla. El Conil eliminó al Melilla. Sí. Eliminó el Conil al Melilla, sí. Gracias. El balón que viene nuevamente para quien, para que la mueva en zona defensa. El Motril, ahora con un hombre menos, jugando con 10. Juega Alberto Vela acumulando minutos. ¡Qué bien! ¡Taconcito de Vela! Jugada de tira línea, balón que viene para Aitor, la va a pegar con la izquierda afuera. ¡Qué bueno el recurso técnico que le acabó de brotar al bueno de Alberto Vela! Muy bueno el gesto. Acusa el resultado el Motril. Va a haber cambio. Va a entrar Raúl García. Entra Raúl García y se retira del rectángulo de juego Juanjo.
2: Raúl García.
0: Se retira Juanjo. 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Nosotros aquí en Motril contándole todo lo que vemos. Que no es poco, ¿eh? De momento contándole el triunfo del decano del fútbol español.
4: El cacereño que ganó 2-0 al San Pedro al descanso 2-0. Eso es del cuadro cacereño. Balón arriba. Ahí va a haber cambio en el recre, va a entrar Alex Bernal, va a entrar Izaguirre, se retira Leandro, se retira Alberto Vela, que ha hecho un partido de menos a más. No ha estado muy atinado en el primer tiempo, en el segundo tiempo ha participado muchísimo más. Entra Alex Bernal, entra Izaguirre. Frescura en el medio del campo. Y para tratar de... Aunque el puesto de Alex Bernal va a ser en la media punta. A la media punta va Alex Bernal. La tiene que poner en circulación. Tenemos contabilizado una auténtica barbaridad, miles de personas. Yo no me invento nada, los números están ahí. Ahora les cuento. Juega Segura, balón que viene para Néstor Senra, la juega Néstor, pelota que la domina a pierna cambiada ahora desde la banda derecha, Samu Cortés, juega Néstor, el balón atrás, se deja ver y recibe ya Manolo Bonaque, juega Gerio Larios. Que como el índice de un tratamiento ayer Lucena con la vuelta, con el recre y también con David y Miranda, con todos. Hacemos noche aquí. El balón para Samu Cortés. Ojito que puede llegar el tercero. Me gusta la disposición para lo que viene para Chavarría. Chavarría que se para y la juega para Héctor García. Amenaza Héctor García con el último pase. Balón que viene para Alex Bernal, lateralizado. Balón dividido. Que bien ahora se la llevó Raúl García para que la mueva el equipo local. Sigue Raúl, solo entre el mundo. Ahí está Raúl Izaguirre, falta de cartulina. No entiendo. Creo que se ha pasado ahora el árbitro. Nos hacéis los más escuchados. Muchas gracias, ¿eh? 78 de partido y vuelvo a decir, una semana más, un mes más, un año más, los más escuchados, con una diferencia tremenda. Yo no me invento nada, ahí están los números, ¿eh? Ahí están los números. La pelota. No. En Huelva los más escuchados con diferencia. El balón que lo tiene que poner en movimiento. Va a ser Raúl García, el chaval, el último cambio en entrar, el dorsal 17. Quien va a pateo del cuero, balón arriba, el bote le puso en peligro. Ahora la buena intervención de Jero Lario. El recreativo de Huelva que estará en el bombo del próximo viernes. Cacereño con toda la seguridad estará en ese bombo. El Conil estará en ese bombo. El Dos Hermanas estará en ese bombo. Querrá el presidente del recre que esté el Dos Hermanas. Entre compadres anda el juego. ¿Juega quién? Juega en zona de defensa. La va a mover Javi Martínez. La pelota que viene a banda derecha para Andy. 80 de partido. Se está besando ese minuto. Estamos concretamente en el 79-43. Juega Mauro. Mauro jugando nuevamente para que la mueva. Ojo, el control malo del portero que se pone en riesgo ante la presión de Chavarría. La pelota es para el Motril. Juanjo. Para poner el balón en movimiento. Thank you. El balón que viene para quién, el balón que viene para Segura, la juega Segura. La pelota viene para Bonaque. Bonaque que está en el horizonte, busca el apoyo en cortito, lo encuentra Nitor García jugando por dentro. Saca el cuero hacia afuera para Nacho Ruiz. Nacho Ruiz que se lo devuelve nuevamente.
5: La costa, ¿eh? Sí, sí.
4: El balón que lo mueve Juanmi. Juanmi jugando nuevamente para que la mueva Baeza. Baeza, contabilizamos ahora más de 6.000 personas en redes. 6.100 y algo, el dato oficial en redes. Más la FM, más la radio online. Devuelve FM, más la FM de Odial Radio. A todos, miles de gracias. La hora que es con el resultado que está, más de 6.000 dispositivos sintonizándonos. Gracias. La pelota que la tiene que patear nuevamente Juanmi. Balón largo, largo. Bien, Juan Riera haciendo un muy buen partido, muy concentrado. Durante los 90 minutos el balón se lo quita encima ahora Néstor Senra. Balón alto. El balón, que bien lo hizo Mauro ante la presión de Chavarría. Juanjo presiona el recre, roba el recre, juega Segura. El balón de Segura, balón arriba, balón que juega Baeza. Baeza que la juega de cara para el portero Juanmi. Sí, sí, pero esto es un partido de fútbol. Esto...
5: La costa, de puta madre. Seguí. Venga,
4: perdonad. A ti, hasta luego. El balón que lo tiene que poner en circulación. Y digo yo, Tome toca a mí. Ay, Dios mío, mi vida. Tome tiene que tocar a mí, de verdad. No le puede tocar a otro. Yo me parto. El balón que viene para Aitor García. Aitor, ojito, la puede pegar. El rechace. Al remate ahora. Al remate de Izaguirre con la pierna izquierda que le dio flojito. No pudo salvar la presencia intimidatoria del cancerbero Juanmi. Va el lanzamiento para el costado diestro, línea visoria. Andy. Andy es el que mueve, Andy el que para, el que controla, el que se gira, el que la juega. Baeza, el que domina ahora el esférico. Sigue Baeza detrás de él, Ale Bernal. Baeza jugando por dentro, la sacará por fuera para Dúa. No hay fuera de juego, presiona Néstor Senra. Balón que viene para Samu Cortés, se la lleva Samu. Juega Ale. Ale Bernal para Izaguirre. Izaguirre nuevamente jugando para Manolo Bonaque. Izaguirre con una cartulina amarilla, de verdad que para mí no ha sido cartulina. Juega Aitor García, juega por dentro. Veterano Aitor ralentizando ahora todos los esfuerzos por parte del recre, que domina la pelota, que quiere posesión larga. Y para eso juega desde adelante hacia atrás. Juega para que la mueva Juan Riera. Jugando muy buen partido. Néstor, balón largo de Néstor, que bueno el control ahora de Izaguirre. Izaguirre que Chavarría que refala. El balón se lo lleva nuevamente Javi Martínez, que separa a Javi Martínez. El Motril jugando desde hace ya minutos con 10. El balón viene para los dominios de Álvaro Díaz. Álvaro Díaz que domina. Baeza que controla, control orientado muy bueno, pero está en trabajo defensivo ahora. Samu Cortés, balón que viene para Ale Bernal. Ale Bernal buscando la espalda, ha podido haber fuera juego, la dejó correr el juez de línea. El árbitro asistente, como le prefieran llamar. Dice Miguel, trate unos aguacates de allí, que me lo ha mandado el médico. El médico te ha mandado que tú me mandes por unos aguacates. Ahora me coge todas las tiendas cerradas, ¿eh? La pelota viene para que la mueva Mauro. 85 de partido. Falta y cartulina amarilla. Falta y amarilla para Néstor Senra. Cartulina amarilla para Néstor Senra. Antonio España, eslogan muy sabio. Nuestra huella será nuestro futuro. Su huella, la tarjeta amarilla, y a ver qué de futuro le depara. Me dice Miguel Roan o José Carlos. Cuando uno está mal, merece la oportunidad otro. En circunstancias normales me quedo con José Carlos. Pero cuando no está bien, tiene que entrar otro. Para eso trabaja, para eso entrena y para eso se tiene esa disciplina, ¿no?, profesional, para esperar su oportunidad. La pelota que la tiene que poner en movimiento lo hace nuevamente Raúl García. Balón arriba, frontal del área. Está atento ahora Alex Bernal. No llega Aitor García. La cesión para el portero. Allá va Chavarría. Se la quita de encima ahora el cancerbero Juanmi. Cuero que se va por la línea lateral de banda. Esférico que tiene que mover el recre desde el costado izquierdo según ataca el decano. El cuero que ya lo tiene entre las manos Nacho Ruiz. Contabilizando el árbitro. Contabilizando la cuenta atrás. A punto estuvo de darle el balón al contrario. Juega el Motril, 86 y medio. Juega Segura, que se para, que la juega para Ale Bernal, que se gira, que busca el apoyo, que protege la pelota, se ofrece en la línea de pase Segura. Balón que viene nuevamente para que la mueva Néstor Senra. Juega Samu Cortés. Samu Cortés amenaza con el disparo. Envenenado el centro. No pudo llegar Ale Bernal, aunque había posición antirreglamentaria también del bueno de Ale Bernal. Sacará de puerta el cancerbero Juanmi. Suspira. Suspiramos todo, ¿eh? Porque afortunadamente pasamos de ronda. El recre estará en el sorteo del bombo del próximo viernes. La eliminatoria se jugará el próximo miércoles. Tiene que jugar Juanmi, el portero con pie izquierdo, balón arriba, asegura en el rechace. Baeza, que las coge todas, que tiene un imán, se la quita de encima ahora Javi Martínez. Balón que lo domina, ¿quién lo domina? Balón que lo domina Nacho Ruiz, juega segura. El esférico que viene para banda izquierda, por ahí aparece Aitor, Aitor García, Aitor para encarar, Aitor que hace el autopase. Le leyeron bien ahora la lectura, falta de Aitor García, gilifalta diría yo. Cartulina amarilla para Aitor García. Aitor amarilla. Se va al recre con 5 cartulinas amarillas. Cartulina que ya por gentileza de Antonio España. Antonio España, toda una vida dándole importancia a ese mundo, o intentar dejar ese mundo más sano, más puro. Juega Jero. Jero Lario, el balón que viene para Nacho Ruiz. El balón no salió. Nacho Ruiz hizo la faltita. Cuero que lo domina nuevamente el Motril. Nacho estaba arriba y Nacho está ahora abajo recuperando. Qué buen fichaje este. Si yo les contara cómo sucedió este fichaje. Ay, si yo les contara cómo fue este fichaje. Si yo les dijese a vosotros, ¿quién ha traído este fichaje? ¿Quién lo recomendó? ¿Quieren saberlo? Sí. Mañana os lo cuento, ¿vale? Se vais a quedar sorprendidos, ¿eh? Se van a quedar sorprendidos. Balón que viene para Segura.
6: 3 minutos.
4: 3 minutos de alargue. En el momento que acabe el partido, nosotros vamos a ir a rueda de prensa. Sala de prensa. Por ahí. Bueno, nosotros vamos a preparar todo porque nos vamos a ir rápidamente a la zona de vestuarios. Pues vamos a ir rápidamente a la zona de vestuario para poder coger protagonistas. Por mi crono se cumple el minuto 90 y 52. Ahí está la patada que recibe Samu Cortés. Gamagón no fue, sigue Samu. Con qué habilidad Samu se va de uno, de dos, del tercero no pudo. El balón se lo intenta llevar ahora Mauro, jugando este para Juan. Juanjo ha recuperado ya Néstor Senra. Balón que viene para Segura. El Recre. El Recre que vence 0-2. Ahí está Aitor García. Aitor García que quiere pisar área. Ha cortado muy bien ahora Martínez. Javi Martínez. La juega Raúl García. Raúl García jugando en cortito. Baeza se deja ver y juega Álvaro Díaz. Nuevamente Baeza. Baeza no tiene a nadie. Libre de marca con quien jugar y aguanta la pelota. Juega nuevamente Raúl García. La pelota que viene para los dominios. ¿De quién? Para los dominios del Recreativo de Huelva por Microno 91-55. Nos vamos a vestuario directamente para recoger valoraciones de protagonistas. El balón que lo domina el Recre por banda izquierda. El pase atrás. El golpeo ahora. La intentó pegar. La intentó pegar y Zaguirre se acabó. Se acabó el partido. Nos vamos, ¿eh? Nos vamos directamente hacia la sala de prensa.

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Antonio Rosso, por favor. 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